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5: Son las 2 de la madrugada, 33 minutos.
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0: 6 de la mañana, 8 minutos.
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0: 6 de la mañana, 16 minutos.
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0: 6 de la mañana, 19 minutos.
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6 de la mañana, 36 minutos. 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

0: 6:39.
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0: 6 de la mañana, 42 minutos.
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6 de la mañana, 45 minutos. 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

6 de la mañana, 53 minutos. 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

0: 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Más Radio, la cadena del Maule Sur, indica la hora. Son las 7 de la mañana, un minuto. 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

0: Son las 7 de la mañana, 7 minutos. 99.9 FM, más Radio TV.
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2: Son las 7 de la mañana, 11 minutos. 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

Son las 7 de la mañana, 14 minutos. 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

Son las 7 de la mañana, 18 minutos. 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

0: Son las 7 de la mañana, 22 minutos.
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1: Son las 7 de la mañana, 25 minutos. 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

0: 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Son las 7 de la mañana, 30 minutos.
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0: Son las 7 de la mañana, 33 minutos.
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0: Son las 7 de la mañana, 37 minutos.
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Son las 7 de la mañana, 44 minutos. 99.9 FM, más Radio TV.

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2: Son las 7 de la mañana, 48 minutos.
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Son las 7 de la mañana, 51 minutos. 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

Son las 7 de la mañana, 55 minutos. 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

0: 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Son las 7 de la mañana, 58 minutos. 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

Son las 8 de la mañana, 6 minutos. 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

0: Son las 8 de la mañana, 15 minutos.
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0: Son las 8 de la mañana, 18 minutos.
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Son las 8 de la mañana, 22 minutos. 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

Son las 8 de la mañana, 25 minutos. 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

0: 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Son las 8 de la mañana, 29 minutos.
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1: Son las 8 de la mañana, 34 minutos.
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Son las 8 de la mañana, 38 minutos. 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

0: Son las 8 de la mañana, 43 minutos.
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1: Son las 8 de la mañana, 48 minutos.
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Son las 8 de la mañana, 52 minutos. 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

0: 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Son las 8 de la mañana, 56 minutos.
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Buenos días. ¿Cómo están ustedes? Gusto de saludarles nuevamente en una mañana más. Una mañana más entretenida, informativa, dedicada para ustedes, nuestros auditores y auditoras. Le damos la bienvenida a cada uno de los que se van integrando en esta mañana. Una mañana que no sabemos cómo va a estar. ¿Irá a llover o no irá a llover? Vamos a saber prontamente si llueve o no llueve. Para usted que se activa todos los días con nuestra mañana, se ríe, se informa, vaya nuestro saludo. ¿Dónde están los primeros que saludan? ¿Dónde están los primeros saludantes? Su audio es importante para nosotros también.

0: 9 de la mañana con 5 minutos, 9 de la mañana con 5. 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Junto a ellos damos vida a una mañana más. 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
1: Buenos días, don Fernando Salvo.
0: Buenos días.
1: Aquí dándole curso al día.
0: Bien.
1: Espero esté muy bien. Que tenga una excelente tarde. Nos veremos.
0: Muy bien, don Rodrigo.
1: Saludos.

0: Don Rodrigo.
1: Ya, don Fernando, que en delito el regalón de la mañana en FN más.
0: Eso, Juanito. Dos machos saludando tempranito, ¿eh?

Un tremendo temazo para ya comenzar nuestra mañana bonita, ¿cierto? Como usted se lo merece, por supuesto.

Carabineros encuentra marihuana y ketamina en casillero de la primera comisaría de Concepción. Una revisión interna realizada por carabineros terminó con el hallazgo de droga al interior de la primera comisaría de Concepción. El procedimiento fue desarrollado por el Departamento de Asuntos Internos en el marco de los controles que periódicamente realiza la institución. Según informó Carabineros, durante la inspección se encontró un pequeño envoltorio en un casillero del personal. Tras ser sometida a pericia, la sustancia fue determinada como droga y, de acuerdo con los antecedentes entregados, correspondía a marihuana y ketamina. El hecho fue informado a la Fiscalía Militar y Carabineros dispuso una investigación administrativa para establecer cómo llegaron las sustancias hasta el lugar y determinar eventuales responsabilidades. Una mujer se volvió viral después de mostrar cómo se prepara para reaccionar si vuelve a enfrentar una situación de peligro mientras conduce su vehículo. Según el contexto del video, varias personas habrían intentado robarla cuando se movilizaba en su vehículo. Ella saca su arma del lateral, de la guantera lateral o del habitáculo, de la cajita que va entre los dos asientos, y dispara a quienes le estaban tratando de asaltar.

0: Una joven de 24 años preocupó a su novio y a toda su familia después de desaparecer durante varias horas durante la tarde y durante la noche. Intentaron comunicarse con ella repetidamente, pero su teléfono no respondía. Su teléfono permanecía apagado. Comenzó una búsqueda incesante por todos lados, toda la madrugada, hasta que finalmente la policía logró localizarla. La joven se encontraba en un motel acompañada de un hombre de 46 años. Y su novio y su familia buscándola por todas partes. Y ella estaba muy bien resguardada en un motel. ¿Qué harías si tu pareja desapareciera así, la descubriera que está en un motel con un hombre mayor? Buena pregunta. Buena pregunta.
1: Excelente pregunta.
0: Nueve de la mañana con 14 ya. 9:14.

El Juzgado de Garantía de San Javier decretó este miércoles, ayer miércoles 7 de octubre, prisión preventiva para Valeria Arancibia, directora de obras municipales de Longaví, y a Rodrigo Ibacache, ex profesional de la Junji, encargado regional de proyectos, tras su formalización por fraude al fisco y cohecho en el caso Castillo de Naipes. El tribunal acogió la solicitud del Ministerio Público. Con esta resolución, 12 imputados permanecen en prisión preventiva en la causa que investiga un presunto fraude estimado inicialmente en casi 3.000 millones, con operaciones que habrían afectado al municipio del Maule, al gobierno regional y a la Junji. Valeria Arancibia y Rodrigo Ibacache se encontraban prófugos y se presentaron voluntariamente a primera hora de este miércoles ante el juzgado, donde posteriormente se desarrolló la audiencia. Según la imputación fiscal, ambos habrían utilizado las atribuciones de sus cargos para favorecer a Constructora Pereira e Hijos Limitada en la adjudicación y ejecución de proyectos financiados con fondos públicos. El Ministerio Público sostiene que recibieron alta suma de dinero de manera reiterada a cambio de esas actuaciones. La formalización de este miércoles incorpora sus presuntas responsabilidades a una investigación que ya había llevado ante el tribunal a otras 10 personas. El lunes 5 de octubre, el mismo juzgado decretó prisión preventiva para 7 personas vinculadas a funciones públicas y 3 particulares, al considerar que su libertad presentaba un peligro para la seguridad de la sociedad. La tesis fiscal describe un mecanismo de emisión de facturas falsas por supuestas obras respaldadas con documentación también cuestionada. Esos documentos eran cedidos a empresas de factoring que entregaban dinero anticipadamente y luego exigían el pago a las instituciones públicas. Según la investigación, funcionarios habrían facilitado la aceptación de las facturas o evitado que fueran objetadas. Parte de los recursos obtenidos se habría destinado a sobornos, compra de bienes y distribución de ganancias entre los integrantes del grupo. Durante la primera formalización, la Fiscalía expuso montos asociados a Linares, 1.100 millones, Villa Alegre, 700 millones, Colbún, 222 millones, Longaví, 176 millones y San Javier, 38 millones. También se informó que 300 millones vinculados a Junji y 287 millones al gobierno regional del Maule, precisando que este último caso se habría pagado 90 millones. Las cifras corresponden a los antecedentes expuestos en la causa y comprenden operaciones cuyo alcance deberá establecerse durante la investigación. ¿Qué le parece? Ahí está la información entregada por Diario Talca y la actualización de esta información. Seguimos con música. Tenemos a Tu Falta de Querer. Nos vamos a poner romántico. Tu Falta de Querer.

27 minutos. El informe meteorológico que nos dice el tiempo para el Maule Sur y para nuestro querido Longaví. Mira, hoy día a esta hora hay 10 grados. Ayer había 11 y estaba heladísimo. Hoy día hay 10 grados y está calentito. La máxima para hoy será de 20 grados con tormenta eléctrica a contar de las 5 de la tarde. Va a caer agüita, 3, 5, 8 milímetros. Claro, como 8 milímetros. Para mañana, en la madrugada, solamente 2.8 milímetros y una máxima de 19. Para el día sábado, 10 de octubre, no hay lluvia. Para el domingo tampoco, con temperatura de 20 grados promedio. Vuelve la lluvia el día lunes 12, martes 13 y miércoles 14 de octubre con tormenta eléctrica. De ahí desaparece la lluvia, 15, 16, 17, 18, 19, 20, 21, con temperaturas llegando a los 27 grados. 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

0: ¿Pero cómo se va a acabar, caballero?
1: 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Son las 9 de la mañana, 34 minutos.
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0: antes de que te vayas. Alanis Lago.
1: Ya le informamos que el ministro regaló de la mañana en FN
0: más. Hola, Juanito.
2: Hola, hola.
0: Hola, hola, Flor Valdés.
3: Buenos días, don Fernando. Muy buena música, me gustó. Que tenga un bendecido día.
0: Gracias, Anita. Anita Rivera ahí. En contacto con la regalona del Maule. Así da gusto, así se empieza bien la mañana. 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Detienen a dos mujeres por delivery de drogas y venta en cárcel de Linares. Dos mujeres fueron detenidas en procedimientos distintos por tráfico de drogas en pequeñas cantidades en Linares, realizados por la Brigada Antinarcóticos y contra el Crimen Organizado BRIAN de la PDI, en coordinación con el Ministerio Público. El primero se desarrolló en el Centro de Cumplimiento Penitenciario de Linares, después de que Gendarmería detectara a una mujer que intentaba ingresar droga oculta en un elemento de aseo, según informó la Policía Civil. En la otra persona detenida, una chilena de 32 años, investigada por presuntamente comercializar drogas mediante entregas a domicilio. Servicio delivery. Música y noticias. Nueve de la mañana con 52 minutos. 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
4: Llora, llora, corazón.
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0: En una mañana más. Una mañana primaveral el día de hoy. 11 grados. 11 grados.

0: 9 de la mañana ya con 57 minutos. 9 de la mañana con 57 minutos. 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Cuando diga Doña Vaca, diga ¡Muuu! Cuando yo le diga a Doña Vaca, ¿qué me dice usted? ¡Muuu! ¡Muuu! Ya, igual que yo le digo a usted Doña Vaca y usted dice ¡Muuu! Buena. Ahí está el colega Iván, ahí. ¿Ah? ¿Ah?
1: Ese es parte del comité creativo.
0: Comité creativo de la radio, efecto sí, especial y todo, porque estamos en recorte. Estamos en recorte de llegaron los recortes de la radio, por lo tanto tenemos que hacer nosotros mismos hacer los efectos. ¡Bravo! ¡Bravo! ¿Cómo?
1: Abrir la puerta.
0: Abrir la puerta, sí, arreglar el timbre y todo eso. Lo único que no puedo arreglar todavía es la pantalla. Hay el mono feo que sale ahí. No, yo, no, sí soy yo. Ah, no, es eso. No hay arreglo. Ah, el otro lado está peor, allá en la vía 7. Oiga, los monos feos que pusieron en la tele. No tenemos ni un atractivo. Que mi mamá dice que soy el más lindo del mundo. Mi mamá dice, oh, qué hijo más hermoso. Dice, no, no sabe cómo le salí tan hermoso, dice. Soy tan hermoso, ya lo sé, tan vigoroso. Tan... Ahí sí, ya de vigor no me queda mucho. Aunque estoy más vigoroso que a los 30 años. A los 30 años sí que estaba acabado. Oye. A los 30 años valía nada, y así otra palabra fea. No valía mucho a los 30 años. Y... inservible, cansado, agotado, vilipendiado, full. Oh. Ahora que tengo el doble en los 60, al tope de los 60, tengo más vigor que los 30. ¿Qué será? La situación, la vida, no sé. Pero que estaba ao a los 30, estaba ao. ¿Usted se acuerda de mí cuando yo tenía 30 años, no?
2: ¿Ah? Buenos días, don Fernando. Usted sabe que las mamás no sabemos mentir.
0: No.
2: ¿Usted sabía eso? No sí, sabía eso.
0: Sí, lo sé.
2: Para una madre no hay hijos feos. Son
0: no
2: hay todos hijo. Hermosos.
0: Eso. No, pero ella dice que yo soy el único bello de los tres que le quedan. Seguro que cuando no estoy...

0: Yo soy el hijo más bello y a usted le pasa lo mismo, ¿no?
1: ¿Usted ha escuchado alguna mamá que diga que su hijo es feo?
0: Sí, y he escuchado una vez una mamá dijo, me salió harto feo, dijo. Es que era feo, bo. ¿Sí le van a poner de nombre Warren? ¿Ah? ¿No? ¿No? Era tan feo que la mamá no le dio pecho. Le dio espalda. Era tan feo, colega. Tan feo cuando nació el niñito, decía la mamá, que el cura no lo bautizó. Le hizo exorcismo. My baby. Era tan feo que cuando le iban a ver le decían, ¡ay, qué lindo! Oye, pero hay que mirar el lado positivo a las cosas. Oye, amigo Mauricio, usted lo encontraba lindo, ¿no? Cuando chico, porque ahora le diré que está harto alejadito la mano de Dios, ¿eh?
2: Si le dice Doña Vaca a una mujer, va a recibir un palmetazo de vuelta.
0: No, pero el negocio se llama Doña Vaca. Doña Vaca. Oiga, ¿usted lo encontraban bonito cuando chico, no? Era peladito, ¿no? No están viendo. Hola, buenos días. Dice, quisiera saludar a mi esposa en este día de su cumpleaños. Ya por ser primera vez, Jorge Riquelme, se lo voy a aceptar. Pero acá nosotros recibimos solamente audio, ¿ya? Para que la voz de ustedes es la que resplandezca en la radio. Quisiera saludar a mi esposa en este día de su cumpleaños, Olga Parada Tolosa, de La Tercera. Que cumpla mucho más, que el Señor la bendiga. ¿Ya? Que el Señor la bendiga. Le vamos a cantar el cumpleaños feliz de inmediato.

0: Olga Parada. Olga Parada. Y ahí le vamos a tocar un tema, ya. 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Obviamente. Dice acá, lo estamos viendo, dice. Ah, están viendo al monito. Ah, muy bien.
1: Oiga, don Fernando, ¿oigo? Usted tiene que darle gracias a Dios de que le concedió mucha salud, porque si le concede belleza, tiene que nacer de nuevo.
0: Oiga, que... Oiga, cómo es, ¿ah? A mí, yo cuando nací, Diosito le dijo a mi mamá, no te lo voy a hacer lindo, le dijo. No, te lo voy a hacer inteligente. Así que me quedé por inteligente, ¿no? Mi belleza no es lo fuerte. Mi fuerte son los pies. Ay, ay, ay. Camilo Sesto. Vivir así es morir de amor, solo tú. Esta canción me encanta.

0: 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Más Radio, la cadena del Maule Sur, indica la hora. 10 de la mañana, 11 minutos.
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0: Es cuando una persona abre un restaurante, siempre quiere tener más espacio para más mesas, para atender más público, ¿cierto? Mientras más mesa un restaurante, más público llega. Pero ¿sabía usted que en Italia, se lo comento, yo sé que usted no lo sabe, pero ahora lo va a saber conmigo? En Italia se encuentra en la localidad de Bacone, en la provincia de Lacio, Italia, se encuentra el restaurante más pequeño del mundo. Se llama Solo per Due, solo para dos. La capacidad que tiene este restaurante es de solo una mesa disponible por servicio y atiende solamente el horario de la cena, solo dos personas. Pero, ¿sabe cuánto cuesta la atención de esas dos personas? Cuesta 500.000 pesos la cena para dos personas. Los comensales pueden elegir el menú, carne o pescado, los vinos, la música de fondo, la decoración y el pastel personalizado. Para poder acceder a este restaurante, debe reservar con meses de anticipación debido a su alta demanda y exclusividad. Todos los días una pareja cena en ese restaurante por un valor de 500.000 pesos. ¿Qué le parece? ¿Qué le parece? 10 de la mañana ya con 23 minutos.
1: Buenos días, don Fernando. Por acá escuchándolo. Oiga, ¿puede ser un tema de José Luis Perales, por favor?
0: Ya, nada más recuerdo.
1: Enviar un gran saludito a Florcita del Cascajo, a Jimena de San Raúl, con mucho cariño para ellas.
0: Ya, nada más recuerdos por ahora. El otro amigo le pusimos Camilo VI porque era la primera vez que nos escribía a la radio. Pero en este horario no es de recuerdos. Así que Raquelita, usted ya es auditora antigua de la radio, así que tiene que esperar el horario de los recuerdos. Esas son las instrucciones. 10 de la mañana con 24 minutos, 10 con 24. Estamos saludando a quienes están de cumpleaños. ¿Quién está de cumpleaños el día de hoy? Lo revisamos. Y Jessy Guzmán y María Inés Alcántar, la Nene, está de cumpleaños el día de hoy.
2: Hola, buenos días. No alcancé a escuchar dónde era ese restaurante.
0: En Italia.
2: Ahí con mi polola, pues está buena la... Bueno, el ambiente.
0: Está buena la picá. En Italia está, amigo, así que tiene que reservarlo y desde ya, si lo quiere para febrero o marzo. 500 luquitas. Dos instalaciones eléctricas de motor, de tractor y estamos al otro lado. ¿Y quién de Longaví podría ir a ese... ¿Quién cree usted que puede ir a ese restaurante que la cena cueste 500.000 pesos? Nosotros acá en la radio no, porque 500 lucas tiene que durarnos el mes enterito.

Ya, ¿quién cree usted que podría ir de un longaviano que pueda ir? Pase nomás y nos espera. Nos vienen los niños ahí de la Escuela de Lenguaje Palabras de Cris

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0: 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Más Radio, la cadena del Maule Sur, indica la hora. 10 de la mañana, 31 minutos.
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0: Ahí escuchando a la noche, si tú me dices adiós, si tú me dices adiós. Ya, vamos a dejar de escuchar a la noche porque tenemos unos niños que está bien inquieto el Giovanni por acá. Parece que se quiere llevar el micrófono para la casa. Así que vamos a inmediatamente a cortar la canción para ya, Giovanni, vamos a conversar. Porque tenemos invitado acá en nuestro...
1: ¡Hola!
0: ¡Hola, hola! ¿Cómo te va a ti? Tenemos al Giovanni Pereira y a Isabela Centeno, acompañado de su mamita Margarita y Yesenia... Margarita Gutiérrez y Yesenia Balboa, los cuales están acá representando al nivel medio mayor de la Alianza Roja. Don Giovanni, ¿cómo está?
1: ¡Bien!
0: ¡Qué bueno! ¡Qué rico saber que está bien! Y nuestra amiga Isabela, ¿cómo está?
2: Bien.
0: Bien, muy bien. ¿Ve? Entonces, eso sirvió la reunión de pauta. Sí. Bueno, ¿cómo estaba la celebración del aniversario del jardín? A ver, ¿quién me va a contar? ¿Lo han pasado bien? ¿Han jugado? ¿Han bailado? ¿Están juntando?
2: ¡Sí!
0: ¡Eso! ¿Están juntando lata? ¿Qué están haciendo? Cuéntenos, Isabela. Cuénteme, ¿qué está haciendo? ¿Está contenta por estar en el jardín de aniversario o no?
2: Estoy contenta.
0: Eso, muy bien. ¿Y tú, estás contento, Giovanni?
2: ¡Sí!
0: Sí, al menos está contento. Le preguntamos a las mamitas ahí para que vayan respondiendo las dos juntitas. ¿Qué están haciendo? ¿Qué actividades están realizando para juntar puntos? Cuéntenme un poquito de lo que están haciendo en este marco del aniversario número 12 del jardín de la Escuela de Lenguaje Palabra de Cristal. Cuéntenos nomás.
3: Estamos juntando latas.
0: Acérquese un poquito más al micrófono. Sí.
3: ¿Ya? Estamos juntando aceite. Estamos recolectando ecoladrillos.
0: Y tapas. Muy bien.
3: Muchas tapas.
0: Eso, muy bien.
3: Y muchas latas.
2: ¡Tapas!
0: ¿Cuántas tapas tienen? ¿Así un montón en una bolsa o no?
3: Muchas.
2: Muchas
0: tapas. Ya, mamita de Giovanni, los puntos de reciclaje, ustedes saben que en los cristales, en el camino, creo que hay puntos de reciclaje, ¿no?
3: Sí.
0: ¿Y cómo ha estado la cosa?
2: Yo comí una basura.
0: ¿Una basura?
2: Sí.
0: Ya, ¿y cómo ha estado la gente? ¿Les colabora? ¿Se siente identificada la gente en los cristales ahí con ustedes también o no? ¿Colaboran con el reciclaje?
2: ¡Hola!
4: Botella, me han juntado harto los vecinos por ahí.
0: Sí. Ya. Oye, ¿cuántos niños, cuántas parejas de niños son los que están participando por Rey y Reina?
3: Son seis.
0: Seis.
3: Seis alianzas.
0: Bueno, esta es la alianza roja.
3: Exacto.
0: Tienen que ustedes presentar, le pregunto a la mamita, tienen que presentar la gracia de su hijo, ¿cierto?
3: Sí.
0: Ya, ¿ustedes ya han pensado qué van a hacer o es sorpresa?
3: ¡Hola! Va a ser sorpresa.
0: Va a ser sorpresa, pero ya están preparando algo, ¿no?
3: Sí, ya estamos ensayando ya. Sí.
0: Ah, qué bueno. Ya, entonces esto a ustedes le vale un puntaje también de venir acá a la radio.
3: Exacto.
0: Ya, pues haga la invitación entonces, primero usted y después usted, para que la gente ahí se sienta comprometida también con lo que hacen ahí en los cristales en esta escuela de lenguaje. Invítelos a que cuando ustedes pasen por ahí por su casa, a lo mejor necesiten aceite usado, lata, tapita de botella, les colaboren.
3: Yo en especial darle gracias a Paigüen, que cuando publiqué que necesitaba muchas cositas,
0: yeah,
3: para mi hija,
2: hola,
3: fueron los primeros en salir y yo pasaba recolectando lata y sacaban
2: hola
3: sacos.
0: Ah, qué bueno.
3: Me sigue juntando
2: hola
3: aceite, señor. Y las señoras de la feria igual, me juntan mucho aceite.
2: Hola.
3: Así que muchas gracias a todos y seguir apoyando hola a Alianza Roja.
0: Ya, ustedes de la zona de Paigüen entonces.
3: Paigüen.
0: Hay harta casa en Paigüen, así que
3: sí
0: puede tener ahí un buen lugar para recolectar harta cosita. ¿Y usted de qué parte?
4: De mamá, la Quinta Sur. Callejón El Guindo,
0: también
4: sí
0: hay harta casa por ahí.
4: Sí, muchas. Y igual los vecinos me han ayudado a recolectar lata, tapita de botellas, conos de confort.
0: Claro,
4: los que nos van pidiendo me van a ayudar.
0: Claro, porque si ellos salen Rey y Reina van a representar ahí a la Quinta,
4: claro,
0: y van a representar a Paigüen. ¿Qué cosa dijo?
4: ¿Con para qué?
0: Repítalo para que le escuchemos.
2: ¿Con para la beca?
0: ¿Ya y la mamá entendió?
4: No.
0: No, tampoco. Ya. Bueno, le vamos a agradecer entonces la visita a Giovanni e Isabela del nivel medio mayor, Alianza Roja, por haber estado con nosotros acá en la radio. Más radio.

Ya. Ahí sí que sí.

Saludamos a pobre Pato ahí, que nos pasó saludando hace un instante. Saludos para toda la gente que anda en su vehículo escuchando la radio. Importante. Más de 300 familias de Copquecura siguen sin señal telefónica. Llevan más de 4 meses esperando una solución. Y nadie arregla nada.

La comunidad educativa de la Escuela Juan de la Cruz Domínguez se realizó la ceremonia de cambio de dirección del establecimiento. Durante la ceremonia, el director saliente, Pedro Sumonte, hizo entrega oficialmente de la conducción del establecimiento a Jimena Rojas Ormazábal, quien asumió como nueva directora de la Escuela Juan de la Cruz Domínguez. La jornada estuvo marcada además por presentaciones artísticas de los estudiantes, quienes aportaron con música y baile a este significativo momento para la comunidad educativa. En su intervención, la nueva directora destacó la importancia del trabajo colaborativo entre docentes, asistentes de la educación, estudiantes, familia y la comunidad, con el objetivo de continuar fortaleciendo los aprendizajes y el desarrollo integral de los alumnos. Nuestras mejores vibras para la nueva directora y también para el director saliente, vecino nuestro acá. 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

10 de la mañana ya con 57 minutos. 10 de la mañana con 57 minutos. Recolectores de basura le dieron feroz pateadura a ladrones en Temuco y dejaron a uno a poto pelado. Venían arrancando de unos robos de celular y justo andaban trabajando los amigos del camión de la basura y los interceptaron, pero les dieron una patadura y una ensalada de combo en Temuco.

Piden investigar causa de corrupción con desaparición de María Ignacia. Oye, esto cuando salga a la luz la realidad de todo esto, hoy va a quedar la escoba. Piden investigar causa de corrupción con desaparición de María Ignacia. Corrupción en municipios del Maule. Siguen con los actos de corrupción. Concejal de Curicó pide investigar posible vínculo con desaparición de María Ignacia. En medio de la investigación por la red de corrupción que involucra a funcionarios municipales y del gobierno regional del Maule. Otra vez el gobierno regional. Una declaración desde Curicó vuelve a instalar una pregunta que Villa Alegre lleva más de un año esperando responder. Que habla el concejal Raimundo Canquil. Planteó que la Fiscalía Regional debería investigar si existe alguna eventual conexión entre la trama de corrupción y la desaparición de la ex concejala de Villa Alegre, María Ignacia. La declaración no acredita una relación entre ambos casos hasta ahora. No existe públicamente una conclusión judicial que establezca ese vínculo, pero la pregunta quedó instalada. ¿Qué le parece?

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1: 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Más Radio, la cadena del Maule Sur, indica la hora. 11 de la mañana en punto. 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

0: Oye, estábamos conversando ahí con nuestra amiga Steffi de la Feria Libre de los Cristales y sin duda ha sido complicado el panorama de la Feria Libre de los Cristales, un emprendimiento que se creó prácticamente en pleno invierno. Y pensando, como todo el mundo, que el invierno iba a pasar tan pronto. Pero el invierno todavía está pegado, a pesar de que ya estamos en primavera. Estamos en primavera, el invierno sigue. Entonces, ha sido difícil porque ayer mismo le tocaba Feria Libre ahí en los Cristales. ¿Qué pasó? Lluvia. Otro día, lluvia. Y eso le afecta a todo, porque finalmente la economía circular se detiene. Todo se va hacia abajo, los negocios están de capa caída, porque no puede empezar tampoco a full la temporada que normalmente comienza en octubre, la temporada para la gente que trabaja en huerto, en packing. Hay poca gente trabajando todavía, entonces se genera después un círculo donde falta los recursos, y una comuna cuando se empobrece, la cosa no camina. Imagínense que todos los que trabajemos acá en Longaví, y ahora voy a hacer un ejemplo muy simple de economía circular. Que fuéramos, acá en Longaví tenemos 1, 2, 3, 4, ¿cierto? 1, 2, 3, 4 estaciones de servicio. 4 estaciones de servicio de combustible. Si nosotros fuéramos a cargar combustible a Linares, todo ya. Todos los longavianos a cargar combustible a Linares. ¿Sabe lo que pasaría o no? No existiría una bencinera en Longaví. ¿Para qué si nadie carga combustible en Longaví? 1, 2 centros médicos. Y si nadie viene a los centros médicos y todos parten a Linares, van a Parral, van a Talca, los centros médicos desaparecen. Si nadie toma taxi en Longaví, y se van a tomar otro lado, ocupan otros servicios que no son los taxis, ¿qué pasa? Entonces hay que apoyar lo nuestro, hay que apoyar lo local, apoyar las ferias libres, ir a comprar de las poquitas monedas que quedan, de los billetitos, hacerlos rendir en la feria libre, porque es un tema de economía circular en nuestra comuna. Por eso, si usted tiene que comprar frutos secos, cómprelo aquí en Longaví, cómpreselo a un longaviano. Tiene que comprar aceite, venga a comprarlo aquí a Moncada Motors, aquí al ladito de la radio. Necesita cambiar aceite, vaya a la lubriteca ahí de Claudio Leighton. Necesita comprar lo que sea, cómpreselo a un longaviano, a alguien que está establecido en Longaví, porque le está dando trabajo a los longavianos y está haciendo que la economía circule. Si usted no va a arreglar, por ejemplo, a un maestro que trabaja en electricidad de vehículos, y usted no le llega ni un cliente en 1, 2, 3 meses, ¿qué pasa con ese electricista? Porque se fueron todos a otra ciudad a arreglar su maquinaria agrícola. Desaparece o sus vehículos. Entonces debemos potenciar nosotros a nuestros emprendedores. Y también lo deja bien claro ahí nuestra amiga Steffi de la Feria Libre de los Cristales. La escuchamos para que analicemos también todo lo que significa, ya hemos hecho el análisis, pero todo lo que significa este invierno, que ha salido más largo de lo previsto.
1: Don Fernando, no ha sido fácil para los emprendedores locales por el tema del clima, así que por eso hago nuevamente, repito, hago la invitación para que las personas puedan apoyar a estos pequeños emprendedores de las distintas ferias que tenemos acá en nuestra comuna, ya sea la Feria de Longaví, la Feria de los Cristales, también el Persa Longaviano, el Mercadito, y todos aquellos emprendedores, las artesanías, porque en realidad ha sido muy difícil para todos los que trabajamos en el área de ventas aquí en Longaví por el tema del clima. Así que esperamos siempre su apoyo, pues. Que esté muy bien y los esperamos.
0: Ahí está nuestra amiga Steffi, ahí como vocera de la Feria Libre de los Cristales. que es importante. ¿Qué nos dice Oscar Ávila?
2: Hola, don Peña, ¿cómo estamos? Buenos días.
0: Buenos días.
2: Espero que se encuentre bien. Espero que la hayan encontrado muy buena la carnecita de ganso que llevo ayer.
0: Buena, buena.
2: Para las empanaditas.
0: Exacto, pues. Siempre buena ahí. La buena carne ahí que nos ofrecen nuestros amigos, ¿eh? La punta de ganso. Para las empanadas. Saludos para Oscar Ávila. Oye, linda, linda foto ahí de... Linda foto del matrimonio, ¿eh? No, no la había visto esa foto yo. ¿La subió hace poco, amigo Oscar, o no? 11 de la mañana con 18 minutos. Hoy día saludamos a Nuestra Señora de Begoña. Por acá me estaban diciendo también, pasa con algunos recorridos de micro, me dicen por acá. Cuando no hay público, hay uno, dos, tres pasajeros y una micro no le vale la pena, no vale la pena que salgan al recorrido, porque si no hay, en ese horario no hay gente, o lo cambian de horario, o se suspende el recorrido. Sobre todo pasan los días feriados que la micro no sale porque van a salir a puro gastar, ¿cierto, Yari? ¿Cierto? Ah, Yari, está la Yari por acá. Parece guardia de seguridad usted, como me mira. La Yari, llegó la Yari, ¿eh? Llegó la alegría de las 12. ¿Qué nos dice? ¿Qué no?
3: Oiga, don Fernando.
0: Oigo.
3: Mire, relacionado con lo que usted dice de la de comprar y todas las cosas en Longaví,
0: ¿sí?
3: Está muy bien, pues dejemos la plata aquí.
0: Claro.
3: Pero también... preocupémonos los que atendemos gente,
0: ¿ya?,
3: de hacerlo en forma bien.
0: Eso.
3: Porque hay algunas personas que no lo hacen en forma profesional, obligan a la gente que se vaya para otros lados.
0: Claro.
3: Para eso tenemos que tener una buena atención. Negocios, talleres, todo lo que sea atención al público. Así que insistamos en eso. Hay que hacerlo en forma profesional.
0: Oye, tiene toda la razón nuestro amigo Keno ahí, porque resulta que... hay gente que por tema de lucas nomás dice, ya voy a poner un negocio. Pero, Yari, porfa. Pero no tiene preparación para atender un negocio. Entonces, es ahí el problema. Abra la puerta nomás, Yari. Por favor. No tiene una preparación para atender un negocio. Dice, el que tenga tienda, que la atienda. Y tiene que saber atenderla con una sonrisa, dándole la facilidad a la gente, buscándole la comodidad. Si no tiene para eso, para lo otro, acomode lo que está comprando. Para así la gente pueda comprar con gusto, con alegría y pueda volver nuevamente a su negocio. Yo tengo una experiencia muy, muy bonita. De una comerciante por allá, por la zona oriente de Longaví. Cuando las personas vienen con niños, por ejemplo, y compran sus cositas, compran varias cositas, y ella les regala los dulces a los niños. ¿Y quiénes van a volver de nuevo a comprar ahí, los niños? ¿Y van a volver? Vamos a comprar donde la señora tanto. Así que vamos a destacar ahí a la señora Margarita también. Nuestro amigo del 10 también ahí, 10% también, que... siempre son muy amables ahí, te ponen con regalito y cosas, siempre incentivando a la gente a visitar su local. Pasa lo mismo con los lugares públicos. En los lugares públicos la gente cree que porque trabaja pagado por un organismo, tiene que atender con una cara que prácticamente hay que rogarles. Ellos se deben a nosotros, tienen trabajo por nosotros. Si nosotros vamos a un centro de salud, tienen trabajo porque estamos enfermos. Es que necesitamos de ayuda y prácticamente muchos funcionarios o funcionarias se creen dueños del mundo entero. Al contrario, deberían ser más humildes. Imagínense que llegue alguien acá a la radio y le digo, ¿qué querí? No, yo. Entonces no le anda así. Muchas veces uno llega a un lugar público y ¿qué es lo que pasa? Que sabiendo mucha gente que llega a veces, que en el buen sentido de la palabra, en la ignorancia de lo que va a preguntar, de lo que quiere saber, y simplemente lo hacen trabajar de más a la persona y dice, bueno, dígame, ¿qué quiere? ¿Qué necesita? Y la persona no sabe el concepto exacto de lo que anda buscando, sino que tiene la idea, pero no le ayudan. Así hay personas que sí lo hacen, y hay que destacarlas también, pero muchas veces se ve, tanto en la parte privada como en la parte pública, de que hay personas que no debieran estar en ese lugar trabajando. Lamentablemente se dijo y caso cerrado.

Bueno, el día de ayer se recuerda que estábamos en la mañana pidiendo sangre para una señora haitiana, Fabienne Hervilus. Estaba gravísima ahí en el hospital de Linares. Bueno, después, con el paso de las horas, nos informaron de que había fallecido. Lamentablemente ya no fue capaz de sobreponerse a esta enfermedad compleja que estaba viviendo. Y ella está siendo en este momento velada en la funeraria Príncipe de Paz, ahí en la calle 3 Oriente. Y a las 15 horas de hoy se va a hacer un responso en el mismo lugar para luego trasladarla al cementerio de Retiro. Fabienne Hervilus, que lamentablemente falleció producto de esta enfermedad grave que estaba pasando ahí en el hospital. Así que la invitación es para quienes quieran acompañar. Está siendo velada en funeraria Príncipe de Paz, calle 3 Oriente, de la comunidad educativa Antupirén. Creo que también trabajaba ahí Las Malvinas, ¿cierto? Si no me equivoco, porque Las Malvinas informaron también que hoy día estaría cerrado por duelo. Así que hoy no hay atención en Las Malvinas por duelo. A las 15 horas entonces se va a efectuar el responso para luego dirigirse al cementerio de Retiro. El responso será ahí mismo en la funeraria Príncipe de Paz. Y el día 9 de octubre, mañana 9, se va a realizar a las 7 de la tarde en la parroquia San Lorenzo de Longaví una misa en memoria del primer aniversario de Ana María Zurita Valenzuela. Ahí está esa información entonces, donde la familia agradece la compañía y sus oraciones también. 11 de la mañana ya con 29 minutos. 11 de la mañana con 29 minutos. Saludamos a Nuestra Señora de Begoña.

Saludamos a nuestra señora de Begoña en nombre de... 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

0: 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Saludos para Magdalena.
1: Don Fernando, ¿me puede hacer un favor? ¿Sabe que aquí en la población Unión y Progreso,
0: ¿ya?,
1: en la garita a alguien se le quedó un bolsito lila?
0: ¿Ya?
1: Un bolsito que está en mi casa, en la primera casa, ¿dónde están los Siuse, por favor? Gracias, don Fernando.
0: ¿Dónde están los qué? ¿Dónde están los qué?
1: Que está en mi casa, en la primera casa, ¿dónde están los Siuse, por favor? Gracias, don Fernando.
0: ¿Los Siuse? ¿Qué es los Siuse? Ahí sí que hay que colgar.
1: ¿Dónde están los chibuchis, por favor? Gracias, don
0: Fernando. Los chibuchis. Ahí, escríbamelo con palabras de esa parte, los chibuchis. No sé lo que me quiere decir, a ver.
1: ¿Dónde están los chibuchis, por favor? Gracias.
0: Los chibuchis. Se quedó un bolsito, entonces. ¿Dónde?
1: En la garita a alguien se le quedó un bolsito lila. Un bolsito que está en mi casa, en la primera casa. ¿Dónde está?
0: Ya, un bolso lila. En la Quinta Norte. ¿Esa garita es la que está frente a los carabineros o no? Amiga Claudia. Es la garita que está frente a los carabineros. Claudia. Claudia. Claudia Gómez.

0: 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Más Radio, la cadena del Maule Sur, indica la hora. 11 de la mañana, 38 minutos.
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0: 11 de la mañana ya con 47 minutos, 11 de la mañana con 47 minutos, disfrutando de nuestra programación el día de hoy como todos los días. Nos queda poco programa ya. Claudia, oye, Claudia, no escucho mal la radio. Dejó el mensaje, seguramente se fue a pillar la gallina por ahí, ¿cierto? Oye, las personas que quieran empanadas de horno, empanadas Patricia, para el sábado me pueden agendar por acá. Me hablan a mi teléfono si quieren probar estas ricas empanadas de horno de Patricia. Me avisan para traerles el sábado, ¿ya? ¿Quién quiere empanada? Levante la manito, me habla a mi teléfono, mi WhatsApp. Para las personas de Longaví Urbano. O de Los Cristales se las pasamos a dejar, no hay problema. ¿Quién quiere probar las empanadas? A ver. Que levante la manito.
1: Levante la manito.
0: Para que se expanda la ¿qué? La mini empresa. Ya, el que quiera empanadas de horno riquísimas, sabrosas, me avisa nomás por mi WhatsApp y listo, y le agendamos para el sábado y se las pasamos a dejar, servicio delivery.
1: Delivery.
0: 11 de la mañana con 49 minutos. Ya, por acá tenemos una persona que quiere empanada. Ya, muy bien. Gracias. Ya, ahí le tomo la nota, amiga, ya. El amigo Carávila, ¿usted también? ¿Dónde pasamos, a la carnicería a dejársela? Ahí me aviso. 11:49.
2: Fernando, buenos días. Yo he probado las tortillas de la señora Patricia.
0: Ya.
2: Son muy ricas.
0: ¿Y las empanadas?
2: Por eso tienen que probar las empanadas.
0: ¿Cuántas va a querer usted? Pues ese es el tema. ¿Cuántas empanadas va a querer hoy? Se la pasamos a dejar. A 2.000 pesos. A 2.000. Pero grande, bonita, empanada. Empanada buena. Ahí para que tome 11 después, almuerce ahí con la Pascal. Y ahí me dice cuánto va a querer nomás, ya. 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

Hoy día tenemos la visita del doctor cirujano dentista, implantólogo y periodoncista, Jorge Luis Soto Contreras. Para que estén atentos. ¿Eh? 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

Cuanto más estudia una persona, dice Aristóteles, cuanto más estudia una persona, más sencillo se vuelve. Porque descubre la inmensidad de su propia ignorancia.

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Ya, muy bien. 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

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Recuerde que nos visitará el médico cirujano, odontólogo, periodoncista e implantólogo Jorge Luis Soto Contreras. Así que para que esté atento y atenta también a

Moreno Natural. Es lo que suena ya en Más en Radio TV, a través de la radio y a través de nuestro canal de Tevelisión. Eso, el Moreno Natural ya está con nosotros para disfrutar la despedida de nuestro programa el día.

0: 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Más Radio, la cadena del Maule Sur, indica la hora. 12 horas, un minuto.
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0: Son 6 minutos, vamos a presentarle a nuestro invitado que tenemos a esta hora en nuestro programa, claro que sí.
1: Para la República.
0: Jorge Luis Soto Contreras, siempre importante el apellido de la mamá también, ¿eh? Porque hay que ser parejito para los dos, para el papá y para la mamá. Jorge Luis, nuestro médico cirujano longaviano también en el tema de la odontología, me refiero a la implantología, a la periodoncia. Ahí sí que sí. ¿Cómo está Jorge Luis?
2: Hola, don Fernando, ¿qué tal? ¿Cómo está?
0: Es una palabra difícil. ¿Por qué le ponen a las cosas médicas, le ponen palabras tan difícil, digo yo?
2: No, son los derivados del latín. Ah, prácticamente del latín. Casi todas esas palabras medio extrañas hablan. Sí.
0: Claro, pasa regularmente. Bueno, Jorge Luis ahí hace mucho tiempo también nos presentó un proyecto siempre arraigado con la comuna de Longaví, aunque ha estado trabajando afuera, siempre cercano con la gente longaviana. Eso se llama ser patria. Entonces, tiempo atrás tenía el proyecto de una clínica dental para Longaví, estaba el proyecto de la clínica también de las imágenes, ¿cierto? De las radiografías, se concretó. Ubicado ahí en la calle 1 Norte, casi al llegar a la 3 Oriente. Después apareció el otro proyecto de tener especialistas en todo lo que significa el arreglo de los dientes, las funcionalidades, la estética y todo lo que significa también mantener la dentadura, que antiguamente los dientes se perdían y se perdían y se perdían nomás. Hoy en día no, hay un tema mucho más valórico también y de respeto con el tema de los dientes en el ser humano.

0: Y hoy día ya se ha concretado este nuevo proyecto acá en Longaví. Jorge Luis, micrófono es tuyo para que saludes y nos comente un poquito, para que nos haga un poquito de historia de cómo comenzó este tema de querer tener en Longaví un centro como este, que es tan importante para, no tan solo para Longaví, sino para la provincia.
1: Claro, bueno, saludar a todos los que nos están escuchando. Las comunas crecen y el crecimiento de las comunas tiene que ser acompañado con los servicios que las comunas van necesitando. O sea, acá Longaví es una comuna que tiene muchos habitantes, quizás están más dispersos que en otras comunas y por eso no se nota tanto por el tema de la alta ruralidad. Pero sí hay mucha población en la comuna y una deuda pendiente. Son los centros clínicos. Uno, claro. Yo trabajaba y sigo trabajando en otras ciudades que quizás son como un poquito más grandes que Longaví. He ido a trabajar a Parral, San Carlos, y son ciudades que cuentan con muchos centros clínicos, no solamente odontológicos, sino que también del tipo médico. Entonces, haciendo esa como analogía, yo me daba cuenta de que acá estábamos un poquito al debe en Longaví, todavía estábamos muy dependientes de Linares, y yo me he dado, como persona que vive acá en Longaví, quizás no habíamos notado que la dificultoso que es de repente ir a Linares, porque, por ejemplo, uno que vive aquí en Longaví Centro quizás no lo encuentra tan lejos, claro. Pero sí, a pesar de que no es tan lejos, igual es incómodo y es un tiempo que tenemos que dar, por ejemplo, para ir a hacer a cualquier trámite. Son 15 minutos en auto, no sé, 25 minutos en micro, más buscar estacionamiento, más los desplazamientos dentro de Linares. Entonces, algo que quizás, si yo lo realizara acá, demoraría 15 minutos, ir a Linares, eso significan una hora y media.
0: Además del gasto de combustible, vehículos.
1: Exacto. Entonces esa fue la principal, digamos, y si vive en el campo, peor aún, pues no sé, una de las personas que viven en La Quinta, una persona que vive, no sé, en Lome Vasque, ir a Linares es una travesía importante. Entonces, si tú puedes hacer algo en Longaví y no tener que ir a Linares, claramente es un ahorro de tiempo, es un ahorro importante también de dinero. Y eso fue una de las motivaciones que, desde que empezamos a invertir en Longaví en estos centros clínicos basados en la odontología, que es el área que, digamos, que yo manejo más, principalmente con la clínica de rayos, que ya llevamos más de 2.000 pacientes atendidos desde la inauguración. Entonces, eso habla de la gran necesidad de esta implementación acá en la comuna. Y ahora ya podemos decir que tenemos también la clínica odontológica con especialistas, el Centro Odontológico Río Blanco, que ya abre sus puertas, definitivamente ya es un hecho, están los especialistas acá en la comuna. Entonces, en el fondo, lo que venimos a hacer acá en la clínica es invitar a la comunidad ya a confiar su salud odontológica en la clínica Río Blanco. Podemos hacer cualquier tipo de tratamiento, desde lo más básico hasta lo más complejo, y que de alguna manera convertirnos en una referencia para la comuna en el aspecto odontológico.
0: Sí. ¿Cuánto tiempo de marcha blanca hicieron acá en Longaví con respecto a la clínica Río Blanco, en este caso, para que la gente lo conozca? Río Blanco, yo voy a Río Blanco.
1: Claro, bueno, estuvimos en 2 meses de marcha blanca. En primera instancia yo estuve como probando equipo, atendiendo gente conocida, amigos solamente, así como a puertas cerradas. Probando que los flujos de trabajo, la implementación de las fichas, los medios de pago, que funcionaran todo eso, y la capacitación del personal, la adecuación de los especialistas, que como de alguna manera llegaran y se sintieran a gusto en el centro clínico, y eso ya lo logramos. La clínica está operativa al 100%, con un horario, digamos, de poder recibir personas en todo el horario y todos los días, y en todas las especialidades, principalmente hacer énfasis en lo que es ortodoncia, que es una especialidad de alta demanda, que hay muchas personas que por ahí le gustaría colocarse frenillo. Hay muchas personas también que yo me he dado cuenta que han ido a atenderse en ortodoncista a Santiago, claro. Se pegan los tremendos viajes y buscando este tipo de tratamientos, que yo personalmente no le encuentro mucho sentido, dado que al final pierden tiempo, si los profesionales, de la calidad de los profesionales es exactamente la misma la que podrían encontrar en cualquier centro médico grande del país, la que van a tener acá. Así que también me han preguntado hoy, yo podría retomar mi tratamiento y dejar de ir para allá, retomarlo acá y terminarlo acá en Longaví. La respuesta, yo les digo que sí, obviamente el especialista los va a analizar y ver si efectivamente el tratamiento iba en la dirección correcta, que también es un detalle. Y sí, por supuesto, están las puertas abiertas de la clínica a quien quiera hacer cualquier tipo de tratamiento odontológico.
0: Es importante, ¿cómo se logra conquistar también a los profesionales? Porque por lo que he visto son todos profesionales jóvenes que son de las mejores universidades del país y están presentes. ¿Cómo logras capturar? Dicen, vamos a atender el Longaví.
1: Bueno, principalmente son dos temas. La clínica cuenta con equipamiento e insumos de primera calidad. Yeah. Entonces, bueno, yo como dentista y cualquier dentista quiere trabajar con lo mejor, y en la clínica tenemos lo mejor. Entonces, eso hace que el especialista, que los dentistas no lo duden ningún segundo. Y quieran trabajar, porque en el fondo la calidad de las prestaciones que nosotros podemos hacer va de la mano también a lo que ocupamos, a los insumos. La misma clínica usted la pudo conocer, es sí. Una clínica que es muy bonita, que es muy agradable, que tiene
0: todas sus comodidades.
1: Todas las comodidades que puedan tener, tecnología de primera. Eso en primer lugar, y lo segundo también es la confianza, digamos, conmigo, porque de alguna manera yo como director clínico les comenté, mira, acá en Longaví creo que podríamos hacer un trabajo bueno, creo que cada uno de ustedes podría tener, digamos, la posibilidad de crecer también como dentista y conquistar, digamos, al público de Longaví y establecerse en Longaví. Creo que yo, eso es lo que apuntamos nosotros, que esto no sea algo pasajero, sino que después sean dentistas que de alguna manera se queden en la conciencia acá de la gente de la comuna y que puedan estar por mucho, mucho tiempo acompañándonos, digamos, desde el punto de vista profesional. Y claro, y también fueron colegas que yo trabajé, que yo conocí en distintos ámbitos, en otras consultas, en la universidad, y que yo los conocí y sabía que eran de buenos especialistas, porque en el fondo todos los dentistas que van acá, yo los conozco, son personas de confianza y sé con qué van a trabajar de la mejor forma para brindar una atención de calidad. Además que en el fondo yo el que está poniendo las manos al fuego soy yo, porque Longaví no soy yo. Entonces si en algún momento hay alguna queja, hay algún problema, a mí me va a rebotar de alguna manera, y la idea es claramente cuidar también mi espalda y contratar y sumar dentistas que yo sé que van a ser de alta calidad, que no solamente son buenos, sino que también viven en congresos, viven viajando, estudiando. Entonces eso a mí me garantiza que lo que van a hacer ellos va a ser lo mejor que pueda hacer cualquier dentista de cualquier parte.
0: Ahora, en lo personal, Jorge Luis, yo lo conozco de cuando era bien pequeñito, bueno, es súper alto, pero más jovencito me refiero. Y siempre ha sentido destacarlo esto, ¿eh? Porque siempre ha sentido como una fuerza por querer hacer cosas para Longaví. Y lo decía al principio, porque hay gente que uno conoce, que estudian por aquí, estudian en Talca, Concepción, y toman sus alitas y se van a las grandes ciudades.
1: Claro.
0: A buscar fortuna, a buscar suerte, a prepararse. Pero en cambio Jorge Luis, si bien sale, vuelve al nido. ¿Por qué? Siente ese arraigo tan grande con Longaví, no tan solo en lo médico, sino también en lo deportivo,
1: sí,
0: y
1: bueno,
0: en lo social.
1: Bueno, eso es algo personal, porque a mí me encanta vivir acá.
0: Yeah.
1: Como yo particularmente tengo mi familia, tengo mis amigos, hice mi familia acá, entonces yo no tengo ninguna razón por querer moverme acá. Ninguna. Entonces, pero también al mismo tiempo existe esa disyuntiva. Yo te quiero crecer en lo profesional, pero al mismo tiempo me quiero quedar en Longaví. Entonces, ¿cuál era la solución para eso? Poder desarrollarme profesionalmente acá. Entonces, pero eso significó, digamos, todo esto que poner una clínica, que quizás yo me podría haber ahorrado todo ese tiempo, todo ese trabajo, haber trabajado en otro lado y haberme lavado las manos y chao. Pero bueno, yo me encanta poder ir caminando a mi trabajo o poder, no sé, pues, atender a mi amigo, a los familiares. Y esa es mi principal motivación, pues de hecho, de repente quizás no pensando mucho como en lo monetario, o sea, he hecho algunas cosas no pensando mucho como
0: en la ganancia,
1: sino que en el fondo ha sido un poco acomodar mi vida que yo quiero a lo profesional y poder hacer estas cosas. Entonces, claro, lo que me dice usted es verdad. Yo, bueno, en el deporte ni hablar, porque ya llevo como 25 años representando a Longaví y yo juego solo por Longaví, a pesar de que he tenido la oportunidad de jugar por otros equipos, pero la camiseta me la he puesto por Longaví y no me la he sacado nunca más. Pues, entonces, hay un arraigo, digamos, yo quiero mucho este pueblo y me encanta vivir acá, me encanta la tranquilidad y siento que si puedo compartir eso con los demás de alguna manera me tranquiliza y me pone contento. Sí, eso es básicamente.
0: Mira qué bonito la palabra de Jorge Luis. No es por ser autorreferente, pero en el caso mío yo no soy longaviano. Yo llegué a los 10 años a Longaví, ya tengo 60 ya, 50 años a Longaví, y yo me siento más longaviano que sancarlino. Yo nací en la ciudad de San Carlos, me siento más arraigado a pesar de tener raíces sancarlinas. También me gusta mucho Longaví. El tema es hacer ya la invitación entonces, porque yo lo conversaba en la mañana, en el matinal, y decía, estábamos hablando un poco de la economía circular de nuestra comuna, donde tenemos que apoyarnos uno a otro, y tú bien lo hablabas de los centros médicos, que en muchas partes hay muchos de todo tipo, y Longaví hay que darle más, pero ustedes también necesitan contar con el apoyo de la gente. Y la gente sentir que ustedes son parte nuestra también. Entonces, para que la economía circule y Longaví crezca, con este esfuerzo de los privados, aquí no hay esfuerzos gubernamentales, son solo esfuerzos de privados que quieren que Longaví tenga algo mejor. Y cualquier persona que tenga una idea de crecer y hacer algo mejor en Longaví, hay que apoyarlo así como lo hace este profesional longaviano, Jorge Luis. Y finalmente, Jorge, hacer invitación a la gente que visiten la clínica, que pidan sus horas, hay todo medio de pago, los tratamientos son flexibles, también no son tratamientos de un día, por lo tanto hay tiempo para todo, así que es la invitación finalmente ya para despedir este espacio de conversación con el profesional de la salud oral.
1: Claro, bueno, invitarlos a todos que en primera instancia se acerquen a la consulta, a conocerla, a evaluarse, a consultar por su requerimiento. Yo no necesariamente que vayan a hacerse el tratamiento al tiro, pero claro, sí, por lo menos, si tienen alguna duda ontológica, por ahí quizás hay muchas personas que han querido, no sé, hacerse algo y no lo han hecho por la falta de tiempo. Invitarlos a que este, digamos, es el momento, las puertas de la clínica están abiertas y el trato que van a sentir ahí es un poco lo que tratamos de transmitir con lo que me preguntaba don Fernando. El trato va a ser para mi vecino, claro, para mi amigo. Entonces, que quiero que sientan eso en la clínica, que en el fondo son longavianos para longavianos y eso va a notarse. Pues. Además de eso, profesionales de primera línea, de universidad chilena, chilenos también, que es importante, porque mucha gente dice, no sé, yo quiero atenderme con gente chilena. Lo mejor que podemos entregar está en Centro Odontológico Río Blanco, así que la invitación es a que nos, ojalá que la clínica...
0: La ubicación,
1: 1 Sur, 140, el Strip Center que está ahí, al lado del cuerpo de bomberos, al lado de la...
0: De Rumana, de la
1: Abate Molina, al fondo, así que... muchas gracias a don Fernando siempre por el espacio. Siempre la conversación la lleva un poquito más allá de lo profesional, claro, un poquito, ¿cierto?
0: A lo personal, también, a
1: lo humano, y eso también es bueno porque siempre detrás de cualquier proyecto hay que evaluar también las intenciones, y eso de alguna manera es bueno transparentarlo también a la comunidad.
0: De todas maneras, muchas gracias, Jorge Luis, por visitar nuestro medio de comunicación.

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1: Saludos para Vicente Javier, que saluda a su mamá Marta y al papá Vicente con El Farsante. 12:27.

0: ¿Cómo están? ¿Cómo están? He llegado. Es que les voy a contar por qué llegué tarde. Que lo que pasa es que venía saliendo de mi casa y se me olvidó algo, así que me tuve que volver a buscar. Así que me atrasé. Y cuando llegué acá, les voy a contar que mis colegas no estaban. Así que me habían dejado una notita ahí, ¿cierto ahí, señor radio controlador? Me habían dejado una notita ahí y me dijeron, hoy te toca sola por llegar tarde. Ay, no, pues nada que hacer, pues, así que aquí estamos dando la cara, por supuesto. Bueno, y ya saben, pues, ganándome ahí el dinero solita. Así que ya que mi colega no está, así que yo hoy gano sola. Bueno, la mitad nomás porque igual es harto tarde, ¿eh? Como que me fui en la bola, como se dice. Ya se terminó. Es que no me podía despertar. Pero aquí estamos para llevarle ahí toda la buena música, la buena onda. En una hora más. Entre uno. Igual la hacemos. Eso. María Becerra con Ráfaga. Estabas escuchando.
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0: Adivinen quién llegó. Llegó él. El regalón de la mañana, don Fernando Salvo. ¿Cómo está, don Peña?
1: Oye, usted me quiere agarrar para el deseo, parece.
0: ¿Por qué?
1: No sé, bro.
0: No, ¿Cómo
1: llegó él? Ella.
0: Es que llegué tarde, pues yo no sabía que no estaban.
1: Ah.
0: Sí, como la puerta igual estaba ahí un poquito abierta, entonces entré nomás.
1: Entró para adentro.
0: Entró para adentro. Y ahí había una notita que decía, no estamos, hágalo sola.
1: Oh.
0: Y ahí no me quedo de otra, pues.
1: Ahí tenemos audio, Claudio Sierra, por acá.
0: A ver.
2: Hola, hola, don Fernando, buenas tardes.
1: Buenas tardes.
2: Bueno, estoy escuchando la entrevista ahí a...
1: Ah, ya, de Jorge.
2: A José Luis.
1: Jorge Luis.
2: Yo creo que uno desde chico sueña con ser alguien en la vida y, sí, y perfeccionarse para ayudar a su gente, a su pueblo.
1: Claro.
2: Es una cosa bonita que muchas veces la gente no lo toma en cuenta, esa parte.
1: Exacto.
2: Entonces, otras veces uno sale a trabajar afuera a otras partes y se olvida de su tierra. A mí me pasó, yo, por ejemplo... Bueno, el trabajo mío era más complicado, así que prefería yo trabajar en otro lugar que en la misma comuna. Pero cuando se trata de salud o el asunto, yo creo que el hombre está bien, piensa bien y si él quiere estar arriesgado acá, tiene sus papás, tiene todo acá, pues sí que... Y cuando se trabaja profesionalmente todo se puede hacer y es correcto. Así que lo felicito al hombre ahí por querer levantar su comuna y sacarla adelante. Y yo sé, estoy seguro que si alguien se acerca y tiene algún problema, y él lo va a ayudar, a lo mejor desinteresadamente. Así que eso, yo lo felicito al estimado amigo.
1: Pues sí, toda la razón, porque Jorge Luis es bien cercano a la gente, bien querido acá en Longaví, me imagino su entorno más allá también. Yo lo conozco de chiquitito a Jorge Luis, siempre él ha querido estar ahí. Como Longaví, hacer cosas en Longaví. Busquemos Longaví, me decía.
0: Como que Longaví crezca.
1: Claro, que Longaví crezca, tanto de todo aspecto. Uh-huh. Y siempre lo hemos visto trabajando. Yo lo conoceré ya unos 20 años, yo no me acuerdo cuánto tiempo, pero de pequeño, como conozco al papá y a la mamá, por ahí andaba dando vueltas. Pero ya en lo deportivo fue inicialmente cuando empezamos a conversar con nuestro amigo Jorge Luis. ¿Llegaron los achaques, colega? ¿Cómo está el micrófono abierto? ¿Anda apaleado?
3: No me diga así que como apaleado.
1: No me digas que lo... Ya.
3: No, aquí... ¿Cómo están, queridos
1: auditores? Déjame terminar la idea. Entonces, es bueno de que personas así como Jorge Luis, y hay otros también que a lo mejor no los nombramos acá en la radio, pero han formado a lo mejor su taller mecánico, su taller de desahogadura, un taller de soldadura, los emprendedores con las artesanías que buscan. Un día de esto podría invitar a nuestro amigo Arrué también, ¿cierto? Ahí de la población Benavente parece que vive, no sé si vivirá ahí, que también hace años que yo lo conozco y trabajando en artesanías de madera. Nos vamos a preocupar de invitar gente en este horario también.
0: ¿Cierto?
1: Sería bonito invitar a gente que está haciendo cosas por Longaví, ¿cierto, colega? ¿Qué le parece a usted la idea de que pudiéramos tener invitados en este programa? Cantores, qué sé yo, populares. Y aquí los otros no tomaron ni en cuenta los que invitamos para septiembre.
3: ¿Cuánto pagan?
1: No pagan, o sea, es gratis, po.
3: Es que es el problema, po. Nadie viene gratis, pues, ese es el problema.
1: Ah, ¿cuánto pagamos nosotros?
3: Sí, bueno, nadie viene gratis, po.
0: Claro.
3: Mira, te voy a decir lo mismo que le dijo la Pati Cofré. ¿Tú conoces a la Pati Cofré, po?
1: Sí, pues.
3: Cuando la invitó el Luchito del Streaming, que el Luchito del Streaming tiene un programa, que hace a través de YouTube.
1: ¿Ya?
3: ¿Cómo es que se llama?
0: Ah, ya. Yeah.
3: Un programa donde entrevista humoristas, gente de contingencia. Y un día estaban ahí en un programa que hacían en Canal 13, donde el Lucho Limin estaba dentro de la producción del programa. Y le preguntó en cámara, oiga, ¿y cuándo va a ir a mi programa? ¿Y cuánto pagan? No, le dijo, gratis. No, ya ni una wea, dijo. Porque ahora nadie se
1: mueve. Es que distinta la.
3: Nadie se mueve sin Lucas.
1: Es que distinta la realidad de la televisión.
3: Porque, ah, sí.
1: Claro, porque ellos los artistas, además con trayectoria, saben lo que la televisión lucra. La
3: sí, cantidad, por supuesto.
1: La cantidad de millones que danzan alrededor de los programas, aunque, si bien dice, también está de baja, un poco por el tema de internet, pero siguen cobrando millonadas.
3: No, por supuesto.
1: Sus trabajadores ganan 3 millones, 5 millones.
3: Para poder mantener vigente el medio.
1: Claro, 20 millones, 40 millones, como nada, estos realities que hoy en día la gente los consume, que parece que fuera que están escuchando ahí a Aristóteles, a Platón, donde le ponen tanta atención, y prácticamente lo único que tienen es chimuchina, farándula, pelambre, en otras palabras, también algo de morbo sexual y cuánta cosa más se da en la televisión. Yo lo veo solamente para poder opinar.
0: No, yo no veo reality.
1: No me gusta, pero de repente analizo un poco lo que la televisión ofrece a los televidentes y cómo fíjate la gente consume y los auspiciadores se van en masa.
3: Porque, fíjate que si hay algo que a mí no me gusta es ver, por ejemplo, temas personales o íntimos en un programa de televisión.
1: Y eso se da. Es lo que más vende, lamentablemente, el morbo.
3: Porque, por ejemplo, programas como Volverías con tu ex.
1: Absolutamente. Claro, están haciendo lo que. Pero es que el tema es el siguiente. Déjame escuchar este audio primero y seguimos conversando del tema de los reales.
3: Ojo, es una opinión absolutamente personal.
1: No, por supuesto, sí. Aquí tenemos todas opiniones personales. A ver.
4: Hola, señorita Yaris.
0: Hola.
4: Felicitaciones. Porque las mujeres podemos solitas también,
0: ¿cierto?
4: Así es que fuerza y ánimo nomás.
1: Mujer sola.
0: Gracias.
1: Mujer sola. Puede.
3: Puede, por supuesto que puede.
1: Bien, muy bien. Pues lo dejó demostrado la idea. Si estuvo sus primeros 5 minutos sola. Sola.
3: ¿Cuándo?
1: Sola.
3: ¿Ahora?
1: Ahora sí. Inicia el programa
3: sola. Ah, buena.
1: Pero lo inició pelándolo
3: a los dos. Así no se puede. Tenéis que partir el programa por iniciativa propia, no pelando, Dios mío.
1: Pelando que no sabe dónde están, que le dejaron un papel ahí.
3: Yo estaba arreglando el mundo.
1: Te toca sola, dijeron. Y lo que dijo, mira lo que dijo. Que no sabía. Cállate, hombre.
3: Puta, que largo.
1: Que no sabía dónde estábamos.
3: Ah, no sabía. Y yo estaba ahí en la calle, pues. ¿Pero cómo no voy a ver por el tremendo ventanal que hay aquí? Yo estaba parado en la calle.
0: No lo vi.
1: Ya, en el tema de lo, ¿en qué estamos con el tema?
0: Me arruinó la magia, dijo don Fernando.
3: Ah. No, lo que te decía, opiniones absolutamente personales, pero por ejemplo, estos reality. Yo no sé si ustedes han visto, por ejemplo, ese reality desnudo en Discovery.
1: Desnudo que están tapados. Le pone una manchita encima.
3: O sea, ¿cómo podéis participar? Yo sé que es por Lucas, pero Lucas. ¿Cómo podéis participar
0: en
3: un reality así donde andáis en pelota todo el día?
1: Eso es lo que digo yo.
0: Pero es increíble, pero hay gente, po.
3: No, sí, yo tengo claro. Llegó el auto de Jesús. Yo sé que hay.
1: Oye, llegó Jesús Cerda.
0: Ahí llegó, temprano.
3: Medio es el chofer de Jesús.
1: Al chofer.
3: Yo sé que hay gente que ¿cómo te dijera yo? Que vive de esto. Y esperan este tipo de reality. Pero programas, por ejemplo, como Mecano. Era un buen programa.
0: Buen programa.
3: Pero, por ejemplo, cuando hacían preguntas de contingencia, quedaban en ridículo.
1: En ridículo, no sabían nada.
3: No sabían nada de contingencia. La famosa Robotina, que llegó a ser incluso hasta alcaldesa. Hablamos de Katy Barriga.
0: Ya, sí.
3: A la Katy Barriga, ¿en cuántas veces no quedó en ridículo frente a la televisión, frente a la cámara, porque le hacían preguntas de conocimiento personal o conocimiento público y no sabía la respuesta?
1: Claro.
3: No olvidemos cuando a Katy Barriga una vez le preguntaron quién descubrió América y dijo Arturo Prat. Y no lo olvidemos, po.
1: Ay, no fue Arturo.
3: No, pues Chaparrón Bonaparte.
1: Chaparrón
3: Bonaparte.
0: Yo también pensaba que había sido Arturo Prat.
3: ¿Cachai? Les preguntan qué pasó el 18 de septiembre. Y muchos dicen fiestas patrias, sí, pero ¿por qué, po?
1: Oye, hay tanta cosa. Por eso, güey, que volviendo a esto. El tema es como el círculo vicioso del reducidor de especies. Si hay robos, es porque hay gente que compra lo robado.
3: Sí, es verdad.
0: ¿Sí?
1: Si nadie comprara lo robado,
0: no habría
1: créame robo. Que no hay robo. ¿Por qué saco yo con robarme 3 televisores en una semana? si nadie me los va a comprar, ¿qué hago con los televisores?
3: El Grito y Plata, por ejemplo, robas un balón de gas, porque tú sabes que todos compran balones de gas.
1: El cobre, está la empresa, las legales y las ilegales que te compran sí. el cobre, y la gente roba cobre y corta alambrado. ¿Por qué? Porque está el círculo.
3: Exacto.
1: Ahora, ¿por qué existen los reality?
3: Porque la gente los consume.
1: Porque la gente ve los reality. Consume la gente, 600, 800 mil personas viendo por minuto, viendo un reality. Entonces los auspiciadores, el que vende las empanadas fritas, decir, no, pues aquí, porque
3: hay harta gente viendo. Pero aquí no está bien, está bien, está bien. Hay harta gente que lo ve, pero ahí tú te das cuenta lo mediocre que llega a ser la televisión. Ahora, las radios también tienen lo suyo, pero ahí tú te das cuenta por qué la gente sigue prefiriendo hoy por hoy la televisión por cable, la televisión digital, en vez de la televisión nacional.
1: ¿Dices tú?
3: Sí.
1: Yo veo otra realidad porque los números no mienten.
3: Porque pero mira,
1: hay una gran gama de 300 canales de televisión por
3: mira,
1: cable.
3: Yo el otro día conversaba con un muchacho que trabaja en una empresa, no voy a dar su nombre, en una empresa, él es vendedor de servicios para una empresa de telecomunicación.
0: Ya.
3: No voy a decir que es Movistar, pero es Movistar.
1: No, y resulta no, no, que, diga, no diga que es Movistar.
3: Y resulta que él me decía, ¿sabes tú que a nosotros las ventas nos han bajado, pero increíblemente?
1: Ya.
3: De televisión satelital.
1: Ya.
3: Porque la gente está prefiriendo hoy por hoy contratar internet.
1: Ah, ya.
3: Pagan por una aplicación.
1: Servicio streaming.
3: Servicio streaming, háblense, por mencionar Netflix, tenemos Amazon. A Disney, tenemos Amazon. Sí. En vez de tener, porque puedes ver 500.000 veces las películas, aparte que las plataformas van actualizando sus películas, hay películas que tú las vas a ver, dice, en pocos días se elimina, uh-huh. o aparecen películas pronto, o series recién pronto, incorporadas.
1: Pronto viene.
3: ¿Cachai? Por ejemplo, Netflix se mandó, y yo eso lo aplaudo porque soy fanático. Netflix se armó de la serie de Cantinflas, por ejemplo.
1: Claro.
3: Y uno que es consumidor de ese tipo de... Yo me siento en la casa a nadie le gusta, pero yo me siento Cantinflas.
1: Claro. Créeme que yo en la vida jamás había visto una película Cantinflas.
3: No, espectacular.
1: Y estos días vi El Doctor.
3: Remasterizada, ojo.
0: Claro. ¿Nunca había visto una película
1: de Cantinflas? No, pedacito ahí cuando le hacían propaganda, pero nunca en mi vida... A mis 60 años yo había visto, me había sentado a ver una película de Cantinflas.
3: Mira, ojo, ¿cuánto hablamos de remasterizada? Por ejemplo, tú prendes el televisor y cuando la imagen que tú ves en tu televisor es a pantalla completa, es una transmisión en, puede ser en Full HD o 4K, que es Full HD.
1: Claro.
3: Cuando hablamos de remasterizada, sobre todo películas de los años, no sé, 1940, 1950, como son las películas de Cantinflas, ojo que el cine mexicano se movió en los años 40 y 50, pero
1: claro,
3: impresionantemente, sin la tecnología que hoy existe, como por ejemplo efecto sonido, entre otros. Uh-huh. Y fíjate que, por ejemplo, tú ves el profesor o el doctor que me recién acaba de mencionar, esa película tú las veías en las televisores, en los televisores conocidos como los bolocos.
1: Claro, los cuadraditos. Sí.
3: Por ejemplo, tú lo ves en la actualidad, se ve con un borde negrito en la orilla.
1: Claro.
3: Así era la televisión antiguamente. Y hoy tú puedes ver en Full HD películas del año 1950, 1960. Es
1: una calidad de imagen casi.
3: Calidad de imagen. Es lo que pasó, por ejemplo, con la película Jesús de Nazaret.
0: Ah, claro.
3: Todavía se escuchan los chillidos ahí de repente en la melodía, en la música, los chillidos.
1: La música se le
3: del vinilo. Pero se perdió, por ejemplo, programas como El Tiempo es Oro. ¿Te acuerdas del programa del Tiempo es Oro?
1: El Tiempo es Oro.
3: El Tiempo es Oro. Martes 13. Disculpe que se me caiga el carnet, pero.
1: Viva el lunes.
3: Viva el lunes.
0: Viva el lunes me
1: suena. Conversando con Raúl Matas.
3: Entretenido. Almorzando con el 13, ¿te acuerdas de ese programa? Claro.
1: Donde llegaban invitados de verdad,
3: claro,
1: a conversar de arte, de música.
3: Cultura, música.
0: O sea, es que antes, hay que mencionar que antiguamente la televisión sí era cultura.
3: Claro. ¿Te acuerdas de programas, por ejemplo, Video Loco?
0: Video Loco, sí me acuerdo.
3: Maravilloso.
1: Con Javier Miranda.
3: Venga conmigo.
1: Venga
0: también. Los domingos. Venga conmigo también.
3: Ese programa iba grabado, era refome grabarlo. Yo fui como público una vez a ese programa.
1: Ya.
3: Un programa que tuvo en la televisión duraba 2 horas, con comercial incluido. La grabación duró 4.
1: Como todas las grabaciones.
3: ¿Cachai? Sí. Pero.
1: Vamos de nuevo.
3: Pero era entretenido.
1: El malo, ahí apareció el malo.
3: Yo me acuerdo cuando fuimos. Yo estaba estudiando la carrera de locución y a nosotros siempre en la escuela de locutores nos llegaban invitaciones de los canales. Me acuerdo de invitaciones para el Morandé, cuando el Morandé estaba recién partiendo. Programas como el Venga Conmigo. Y claro, nos llegaron invitaciones, nosotros, oye, vamos al Venga Conmigo. Lo grababan en ese tiempo entre martes o miércoles. Y me acuerdo que ese día nosotros llegamos, estaba lloviendo en Santiago, y el productor, este que anda con audífonos y cintillo, el productor.
1: O coordinador de piso.
3: Oye, se para frente al público y dice, oye, cabro, guarden los paraguas, sáquense la chaqueta si el domingo no va a estar lloviendo. Cabro, era un programa grabado el día martes que se emitía el día domingo. Y una vez que ya todos guardamos los paraguas, las chaquetas, debajo del piso, todo el cuento, empezaron primero a grabar los sketches. ¿Cachai? Empezaron con todos los sketches. Por ejemplo, ahí estaba el sketch de Gonzalo... Espérate, este actor que falleció hace poco.
1: No me recuerdo de qué es
3: Gonzalo. No es Gonzalo.
0: ¿Cuál era?
3: El cliché. Mi tío y yo. Mi tío y yo. Se grababan primero todos los sketches del programa. Luego se grababan las participaciones del animador, que era el Pollo Fuentes. Después venía la presentación de las secciones, como por ejemplo los casamenteros que tenían acuerdas la memoria de repente falla.
1: Los sepultureros.
3: Los sepultureros eran del Estado gigante.
1: Casamenteros.
3: Eran
1: los corazones service.
3: Corazones service.
1: Se los cayó el carnet.
3: Está
1: colgada la Yari.
3: Oye, es que ese tipo.
0: Es que yo me acuerdo del Venga Conmigo, pero como que no me acuerdo así de lo que.
3: ¿Te acuerdas de El Último Pasajero?
0: Ah, sí,
1: pero de las micro esas que parecían micro.
3: Que las micro iban avanzando, ¿te acuerdas?
1: Sí. Y concursaban.
3: Y los colegios concursaban y peleaban porque tenían un premio, tenían la gira de estudio.
0: Y habían unos que se cortaban el pelo.
3: Se cortaban el pelo, se pintaban las uñas. Sí. Se vestían, hombres se vestían de mujer, mujeres se vestían de hombre. Todo con la finalidad de conseguir puntaje para...
1: Claro.
3: Y no lo mirábamos con otros ojos, al contrario. No. Era un programa de entretención un día domingo en la tarde.
1: Claro, hoy en día, por ejemplo, hay un programa que está llegando mucho a las familias, sobre todo a la gente adulta, y que ha compartido en familia intergeneracional. Uh-huh. El programa Ahora Caigo.
3: Con
1: el huevo Fuensalida.
3: Con el huevo Fuensalida.
1: Donde uno va aprendiendo cada día y a veces se sorprende de algo que sabe y en el momento no sabe responder de qué se trata. Pero cuando le dan el resultado y uno dice, se pega el palmazo. Claro,
0: sí,
1: que lo
0: sabía.
1: Y sí, muchas veces va aprendiendo cosas que no tienen ni idea que existen.
3: Mira, algo más popular, Pasapalabra.
1: Pasapalabra.
3: ¿Cuánto nos aprendimos con el Pasapalabra?
1: También.
3: O Ahora, ¿qué dice Chile?
1: También con el programa, el DJ, ¿cómo se llama? El de la María José Quintanilla. ¿Yani?
0: El que dan
3: en las tardes.
1: Sí, también.
0: ¿Cómo que se llama que ese?
1: Habla mucho de música, conocimiento de música.
0: Hoy sí, pues yo lo veo a veces porque espero las noticias.
1: El DJ Conto es... se me olvidó el nombre.
0: No me acuerdo el nombre.
1: La María José Quintanilla. ¿Al que nos ayuda? ¿Quién está pendiente de la radio?
0: ¿Pero cómo que se llama ese programa?
1: El programa María José Quintanilla en la tarde.
3: Estamos buscando.
1: La IA lo está buscando. A ver, ¿quién le va a ganar, Iván? ¿Quién le va a ganar, Iván? Mira, se me olvidó el nombre.
3: Dale Play.
0: Dale Play. Me había bloqueado.
1: Señor DJ, le decía.
3: Dale Play, señor.
0: Dale Play.
1: Claro, decía Don't Play, le dice yo, Don't Play. Y ahí uno va aprendiendo de música, de pasapalabra, de Ahora Caigo y otros tantos temas.
3: Pero se echa de menos ese tipo de programación.
0: Sí.
1: De hecho está.
0: Como la programación de la tarde, así.
1: De hecho está. Pero también está lo otro, lo que vende morbosidad, sexualidad, pero a destajo. Porque ese programa Devuelve con tu ex, Volvería con tu ex 2, uh-huh. Tiene una cantidad de imágenes subidas de tono, pero increíble. Pero como la gente lo consume, los auspiciadores están presentes, y cuando hay auspiciadores presentes, hay harta plata, y los programas siguen.
3: Pero usted, claro. ¿Usted por ejemplo, participaría en un reality?
1: Jamás.
3: ¿Yaris?
0: No, tampoco.
3: ¿Jonica?
1: No, jamás.
0: Tampoco.
1: Ningún tipo de reality. Para mí, el único reality válido fueron los primeros, donde los que fueron a iniciar cuando salió Valero.
0: Protagonista de la fama.
1: Esa fue la segunda.
0: Sí, ese era verdad.
3: No, pues el primero fue 1810. El primer reality fue 1810.
1: La cosa, yo no me acuerdo exactamente, pero cuando ganó Álvaro Valero.
3: Fíjate, el 1810, que si no me equivoco, si estoy equivocado, dícenme, me parece que fue el primer reality que se dio en televisión, tuvo un contenido. que era que todos los personajes se tenían que disfrazar de esa época.
0: De esa época.
3: Tenían entonces, que aprender de 1810.
0: O sea, era como un reality educativo.
3: En cierto modo, era un programa educativo.
1: El primer reality, yo no estoy seguro si fue en 1810.
3: Por eso es que no estoy seguro, pero me parece que sí. No estoy seguro.
0: Yo no diría que
1: el
0: fue.
1: El primer reality show de la televisión chilena fue Protagonista de la Fama.
3: Protagonista de la Fama, ¿ya?
1: Protagonista de la Fama.
0: Ve, si yo me acordaba.
3: Ahí estaba Valero.
1: No sé si sería Valero ahí.
0: Ahí estaba Valero.
3: Y el segundo tiene que haber sido 1810.
1: Ganador, a ver, ganador. Ganador, vamos a ver acá, Protagonista de la Fama. Álvaro Valero y Catalina Bono.
3: Ya, perfecto.
1: Porque ahí ellos no sabían qué es lo que estaba pasando afuera y cómo se estaban comportando. Era el natural. Seguramente tenían un guión, una pauta y todo.
3: Me imagino.
1: Pero desconocían totalmente lo que estaban vendiendo hacia afuera. Hoy en día los que van son prácticamente figuras de la farándula y saben que van por 20 millones, claro, que van por 30 millones, que van a armar polémica porque ya los van a contratar en el otro y de ahí van a Masterchef y de ahí van aquí, van allá y dan vuelta a la plata ahí mismo ganándose esa danza de millones que no ganamos nosotros porque estamos de locutores de radio. Pero yo no iría jamás a un programa de ese tipo, jamás, mi vida. No digan nunca jamás.
3: No, nunca digan que está bueno, pero tendría que estar muy complicado económicamente para aceptar una propuesta como, por ejemplo, un reality desnudo. No,
0: ah, no,
3: yo para ir a mostrar esta ponchera, mejor se la muestra el espejo.
1: O volverías con tu ex y que te traigan a la ex.
0: Volverías con tu ex. Yaris, gracias.
1: Con la tóxica.
3: Yaris, ¿volverías con tu ex?
0: No.
1: Vamos, chiquillo, mejor.
3: Ya, nos
1: chao.
3: Vamos.
1: Chao.
3: Un abrazo.

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Hola, hola, ¿qué tal? ¿Cómo están? Bienvenidos nuevamente, como cada día, a disfrutar de las canciones del ayer en el programa Con Gusto a Poco, con la presentación de Empanadas Marisol de la señora María Saldaña y Cerrajería 24/7 de Don Luis Navarro. Bienvenidos al programa más escuchado de la jornada, Con Gusto a Poco.

0: Una hermosa canción para matizar con gusto a poco. Gianni Vella. Estás.
1: Está.
0: Una de la tarde con 17.

0: Estás. Bonito tema musical para disfrutarlo en este horario. 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
0: ¿Qué nos dice Patricia Caroca?
2: Que te lo dé Eduardo, que te lo dé ahí, hijo. Hola, don Fernando.
0: Hola.
2: ¿Sería posible escuchar un tema de Peter Rock? Muchas gracias.
0: Peter Rock, ya. Peter Rock lo vamos a notar por ahí, Peter Rock. ¿Y?
3: Buenas tardes, don Fernando. ¿Cómo estás? Sabes que en la mañana no puedo llamarlo porque se me cagó el plan. Ya, pero conseguí por ahí una moneda, lo fui a cargar. Quiero me mande una canción de Camilo Sesto.
0: Ya.
3: Que eres mi amante.
0: Ay,
3: saludo a Patatita por ahí.
0: Ya, muy bien.
3: Al joven que pone la música. Ya. Saludos para todos lados. Chao. Aquí casi te escuchándolo toda la mañana.
0: ¿Cómo se llama la canción? Quieres ser mi amante. Oye, esta sería la cosa. ¿No será un mensaje para Patatín? ¿Quieres ser mi amante? Patatín, ¿cómo se vería ahí usted? Con la experiencia misma. Ya, vamos a ir con un tema de Así Fue. Y después de la pausa vamos con los dos temas solicitados, de Peter Rock y de Camilo Sesto. Así Fue, nos dice. ¿Quién nos canta esta? Isabel Pantoja. Música, maestro.

0: 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Más Radio, la cadena del Maule Sur, indica la hora. 13 horas, 1 de la tarde, 29 minutos.
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0: mi amante. Ahí estaban los dos temas solicitados y pendientes también, que se los entregamos a nuestra amiga Patricia Caroca y Flor Valdés. Ana María. Saludamos a Ana María también.
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0: Lindo recuerdo, dice. Hermoso. Una de la tarde ya con 40 minutos. Una de la tarde con...

El Consejo Regional del Maule aprobó 2.600 millones para financiar la primera etapa del proyecto Mejoramiento del Borde Costero de Peyúgue. Iniciativa que contempla una inversión total a los 5.200 millones y que busca transformar uno de los principales espacios públicos y turísticos de la comuna. Pero esto el hombre nunca... Importante para nosotros, porque nosotros lo que más visitamos es Peyúgue, Curanípe, Constitución, que es nuestra parte ahí, el área central, para quienes contamos con pocos recursos y nos gusta ir a la playita. Peyúgue es lo más cercano y lo más económico dentro de todo el proceso, ¿cierto? Hoy lo bueno es que tenemos playa aquí cerquita, hay lugares que tienen playas muy, muy lejos para llegar. Pero nosotros tenemos playa una hora y media en vehículo privado, una hora y media está allá. Peyúgue, está lindo Peyúgue.

0: El diputado Menchaca pide mantener programa Yo Elijo Mi PC y anuncia gestión en el presupuesto 2027. Lo mismo el diputado Ramírez llama al gobierno a mantener el beneficio, señalando que si bien es necesario revisar y regularizar sus especificaciones técnicas, base y requerimiento en el programa no debe ser eliminado, lo dice Rodrigo Ramírez.
1: Lindo programa, don Fernando, como todos los días.
0: Muchas gracias.
1: Se le agradece.
0: Gracias.
2: Hola, don Fernando, buenas tardes, buenas Hola. Noches, buenas ¿cómo noches. Está usted? Nosotros aquí un poco con depresión, pero bueno, hay que tirar.
0: ¿Qué le pasó, amiga, ahora?
2: Tirarlo para la espalda. Don Fernando, ¿alcanzará usted a colocar un temita al maestro con cariño? Ya, por favor. Muchas gracias. Lo canta Lulú. Me parece. Ya, gracias.
0: Al maestro con cariño, ya. ¿Cuántas empanadas va a querer?

Una de la tarde ya con 44 minutos. 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Una de la tarde ya con 44 minutos.

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1: Pam, param, pam, para, para, pam. Una de la tarde ya con 47 minutos. Una de la tarde con 47.
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1: Disfrutando de una. Con gusto poco, no de una hora más. El primer aniversario de fallecimiento de Ana María Zurita Valenzuela. Se llevará una misa en su memoria mañana a las 7 de la tarde en la parroquia San Lorenzo de Longaví. Invita y comunica la familia.
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1: Ya nos dice Irma.
3: Un temita de Mocedades, gracias. Ya.

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0: Y se nos fue Piero.
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0: Fue llamado al cielo de los cantantes Piero. El día de ayer lo dejamos ahí, Juanito ahí con la Juanito Augusto ahí nos entregó la información. No la teníamos todavía por acá, pero nacido en el año 1945 y fallecido el día de ayer, Piero, cantautor, muere a los 81 años. A los 81 años, el cantante argentino Piero, uno de los más reconocidos del país trasandino, murió tras encontrarse en estado muy grave, según señalan distintos medios locales. De acuerdo a las informaciones argentinas, el músico se encontraba internado hace varios días en un hospital, mientras que su muerte se produjo en la mañana de este miércoles 7 de octubre. Canciones de Piero. Minutos después de conocerse la información en su cuenta personal de Instagram, su familia emitió un comunicado para despedirlo públicamente. Con profundo dolor comunicamos el fallecimiento de nuestro querido Piero a sus 81 años. Su voz, sus canciones y su mensaje de paz quedan para siempre con nosotros.
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2: Más Radio, la cadena del Maule Sur, indica la hora.
3: 14 horas, 2 de la tarde, 1 minuto.
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¿Cómo están ustedes, amigas y amigos auditores de Más Radio TV en la 99.9? Cuando son las 2:20, así es, acompañándoles en esta tarde agradable. No está lloviendo, no hace tanta calor, así que es una tarde primaveral. ¿Qué le parece cuando estamos... siendo ya 8 días llevamos 8 días del mes de octubre, saludando a las begoñas que se encuentran de onomástico. Nosotros cariñosamente también saludamos a quienes están cumpliendo un año más de vida, los cumpleañeros y cumpleañeras.

0: acompañándoles, claro, a través de nuestras múltiples plataformas. Comentarles que hoy día, en breves minutos más, a eso de ya de las 3 de la tarde con 5 minutos, vamos a conversar con uno de los organizadores, uno de los quienes son los organizadores de este tremendo espectáculo, porque ya confirmaron lo que es la programación completa del Seminario Internacional de Música de las Américas. Así es, en su versión número 22 tendrá shows de Horacio Salinas, Inti Jimán Histórico, más orquestas de las Américas de Osorno, Juan Falú desde Argentina, Oriel Caro desde Colombia y más de 20, y más. Así es, desde el 26 al 31 de octubre. Así es, el sur de Chile se prepara para recibir una semana completa dedicada a la riqueza del patrimonio sonoro del continente, con actividades programadas en Osorno, Purranque y Puerto Varas. Se llevará a cabo en la edición número 22 del Seminario Internacional de Música de las Américas, un encuentro consolidado como un hito imprescindible para el desarrollo de la música patrimonial en el Cono Sur. La edición 2026, así es, ofrecerá lo que es un cartel de virtuosismo y tradición americana en un cruce único entre maestría, tradición y nuevos lenguajes sonoros a través de representantes emblemáticos de distintas latitudes. Así es, como le estaba comentando, van a contar con la presencia de Juan Falú desde Argentina, Oriel Caro desde Colombia, Mario Martínez junto a Consuelo Geri desde el Perú y desde Chile Grupo Mauco, más la presentación especial de Horacio Salinas, Inti Jimán Histórico junto a la Orquesta de las Américas. Esta iniciativa, impulsada desde principios del siglo, desde Osorno, por la Fundación Creciente, entidad sin fines de lucro dedicada a la difusión, formación e investigación del patrimonio musical y educativo de las Américas, desplegará sus actividades centrales durante toda una semana, la cual podemos ver y obviamente y conocer en voz de uno de sus organizadores en breves minutos más. Claro, también hay invitaciones, también hay direcciones para poder inscribirse, porque para participar en los talleres, ponencias y actividades académicas del seminario, el proceso de registro se realizará directamente a través de fundacioncreciente.cl, Seminario de Música de las Américas. Vía correo a seminario fundacioncreciente@gmail.com o a través también de WhatsApp, que lo van a dar a conocer también en breves minutos más en la conversación que vamos a tener. Horacio Salinas y Orquesta de las Américas en concierto, novedades también del Seminario de las Américas 2026. Están todos cordialmente invitados y vamos a quedarnos en algunos minutos más con uno de sus organizadores. Tenemos la programación del seminario, ¿eh? La tenemos desde el 26 al 31 de octubre del 2026, Osorno, Chile. Y obviamente vamos a ir comentando todo lo relativo también a este seminario año 2026, obviamente en su versión número 22, así es. Y todo lo relativo en breves minutos más en sentido común. Nosotros continuamos acompañándoles a través de la radio, también a través de nuestro canal de televisión.
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2: 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Más Radio, la cadena del Maule Sur, indica la hora. 14 horas, 2 de la tarde, 29 minutos.
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0: Bad Bunny, cierto, y J Balvin a esta hora de la tarde, 2:51 minutos. No me conocen su versión remix.
1: Oasis.
0: Pronostican probables nubes convectivas asociadas a trombas marinas para 5 regiones. Así es, pronostican entonces estas nubes convectivas. El Centro Zonal de Meteorología Marina de Talcahuano, a través del Servicio Meteorológico de la Armada, Servimet en sus siglas, emitió un aviso de probabilidad de ocurrencia de nubes convectivas asociadas a trombas marinas entre las regiones del Maule y también de los ríos. ¿Desde cuándo? Desde este miércoles 7 hasta desde las 23 horas, ¿cierto? Hasta el viernes 9 de octubre, aproximadamente hasta las 20 horas. Así es, nubes convectivas, tipo de nubes que se forman debido a fuertes corrientes ascendentes de aire cálido y húmedo que contrastan y se condensan con el aire frío y más seco de su alrededor. Tienen un desarrollo vertical y su estructura se perfila con contornos similares a los de una coliflor. Así es, respecto a los horarios de mayor intensidad se espera lo siguiente: jueves 8, ¿cierto? Hoy entre las 12 horas y las 5 de la tarde, entre las regiones del Maule al Biobío. Viernes 9, entre las 5 de la mañana y las 17 horas de la tarde, entre las regiones del Maule a los ríos. De acuerdo a las condiciones esperadas, se pronostica posible desarrollo de nubes convectivas que generaría condiciones propicias para la formación de trombas marinas. ¿Qué hacer en caso de trombas marinas? Buena pregunta. Bueno, si bien no existe certeza de que vaya a ocurrir una tromba marina, es importante estar atento y saber qué hacer ante esta situación. Para ello, SENAPRED entrega las siguientes señales. Importante: lluvia fuerte y sostenida mayor a lo normal. En zonas cordilleranas, temperaturas ambiental más alta de lo normal. Aumento de turbiedad del agua en los cauces. Cambios repentinos en la disminución de o aumento del nivel y caudal del curso de agua o de un curso de agua. Fuerte ruido de fondo como de muchos camiones acercándose. Respecto a las recomendaciones, el organismo detalla lo siguiente: si se encuentra en su casa o trabajo, ¿qué hacer? Bueno, dirígete al nivel más bajo de la edificación, a las habitaciones interiores o lugar central como baños, parte baja de la escalera o closet. El sitio más seguro es un subterráneo o sótano. Evitar lugares abiertos y estructuras con techos grandes y ligeros como gimnasios y galpones. Aléjate de ventanas, tragaluces, puertas y paredes exteriores. Si se encuentra al aire libre, ¿qué hacer? Bueno, y no hay un lugar donde refugiarte, recuéstate sobre el suelo, idealmente en alguna zanja o depresión del piso. Cubre tu cabeza y cuello. Aléjate de estructuras como carteles publicitarios, gigantografías, tendido eléctrico y otros que pudiesen ser arrojados por el viento. Si te movilizas en vehículo y ves un tornado en las cercanías, aléjate y busca refugio. El desplazamiento de un tornado es incierto. Si vas por el borde costero y observas en el mar la formación de una tromba marina, no vayas a sacar el teléfono y a grabar. No. Aléjese de ese lugar. Eso podría llegar a tierra. Así es. Si se encuentra realizando alguna actividad marítima, bueno, si ves la formación de una tromba marina, dirige tu nave en la dirección contraria, alejándote de este fenómeno. En puerto, suspende todo lo que es la actividad de transferencia de carga o combustibles, retirando al personal hacia el área de seguridad, llevando sus respectivos elementos de protección personal. suspende toda la faena de buceo, pesca o maniobras, poniendo al personal bajo resguardo y con sus chalecos salvavidas puestos. Antes y después, por lo demás. Y durante. Antes de reiniciar lo que son las actividades, verifica los daños sufridos a la infraestructura y el funcionamiento de los equipos para evitar accidentes. Informar la ocurrencia de este fenómeno al Fono de Emergencias Marítimas 137. Si es posible, efectúe el registro de las condiciones ambientales. Esos son para los que andan en el mar, así en labores marítimas. Son lo que son las recomendaciones dadas por la autoridad, porque pronostican entonces probables nubes convectivas asociadas a trombas marinas para 5 regiones de nuestro país. Nosotros, después de estos importantes datos, ¿cierto?, de lo que está sucediendo o puede suceder también en algunas de estas regiones, donde también la nuestra está dentro de la ocurrencia de este tipo de fenómenos, es importante de darlos a conocer a través de nuestro medio de comunicación. Vamos a quedarnos a esta hora con el espacio publicitario y regresamos.
1: 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Más Radio, la cadena del Maule Sur, indica la hora. 14 horas, 2 de la tarde, 58 minutos. 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

3 de la tarde, ya con 3 minutos, 3 con 3, nosotros nos reencontramos a esta hora con nuestros auditores de la 106.1 en Retiro, en Parral, en Cauquenes, San Carlos, Ñuble, así es, y también a través de la 99.9 en todas nuestras múltiples plataformas, así es, en Linares, la provincia, en la región, a nivel nacional e internacional por nuestra señal online www.masradiotv.cl, por la televisión canal 3.1 en HD 76 análogo. Estamos al porta ya de conversar con nuestra invitada en el día de hoy, quien nos va, nos va a hacer una importante invitación con relativo a lo que es el Seminario Internacional. Así es, Seminario Internacional de Música, realizarse muy prontamente en nuestro país y donde van a convergen ciertos diferentes actores de el índole musical, artístico musical, así es, de diferentes países. Así que nos van a dar todo el detalle nuestra invitada Ana María Pincheira de Fundación Avant TV, que son los organizadores. Así es, se va a realizar en Purranque, también en Puerto Varas, Osorno, en algunas locaciones, ¿cierto? Importantes también este, se va a llevar a cabo este importante seminario, ya en su versión número 22, ¿eh? Así es, así que Voces de América, la música de América, ¿cierto? Donde van a diferentes expositores, así que va a estar presente también Intigimani,

0: Saludamos también a quienes se vienen incorporando a la frecuencia de la 99.9 en esta tarde, que ya se ha ido tornando a nublarse. Bien, y como lo prometido es deuda, a esta hora de la tarde, cuando son las 3:06, tenemos en el teléfono a Ana María Pincheira de Fundación Avant TV. Así es, la saludamos. ¿Cómo estás, Ana María? Muy buenas tardes.
1: Hola, muy buenas tardes.
0: Para nosotros es un agrado de poder conversar contigo porque nos tienes muy buenas noticias en relación a lo que es este Seminario Internacional de Música, ya en su versión 22, y que va a tener unos expositores de primer nivel.
1: Sí, mira, nosotros somos la Junta. ¿Aló?
0: Sí.
1: ¿Me escuchas?
0: Perfecto.
1: Nosotros somos la Fundación Cultural Avant TV, que estamos dedicados a hacer proyectos culturales dentro de todo Chile.
0: Claro, sí.
1: Y estamos en nuestro canal digital de YouTube, donde tenemos un montón de contenidos culturales relacionados con arquitectura, con música, con educación, con cultura en general, de distintos proyectos como, por ejemplo, nuestros arquitectos chilenos, proyectos dedicados a lo que es la sustentabilidad y el reciclaje, conocer también nuestras regiones, que tenemos proyectos relacionados con entrevistas con distintos artistas chilenos para difundir sus obras. Entonces tenemos una serie de proyectos muy interesantes pensados siempre a revitalizar nuestra cultura, a poder nuevas audiencias y a poder brindar contenido interesante en relación a lo que tenemos, por ejemplo, en la televisión abierta.
0: Perfecto. Ahora, en esa misma línea, ¿cierto? Ya se confirmó lo que es la programación, ¿cierto?, de este Seminario Internacional de Música denominado de las Américas, ya en su versión número 22, y que va a tener como locaciones de diferentes ciudades de nuestro país. Me gustaría que nos comentaras también del sur, principalmente, cuáles son esas ciudades y quiénes son los que van a estar presentes.
1: Mira, en realidad nosotros lo que es en nuestro canal lo que estamos haciendo es recorrer todo Chile, conquistando nuevas audiencias y proponiendo proyectos que tienen que ver con cultura y difusión en general. Hemos viajado a Chiloé, a Punta Arenas, a Puerto Montt, toda la región de los lagos, por ejemplo, Chillán, Puerto Varas, y también un poco más al norte, ¿cierto? Hemos estado en Furranque y ahora precisamente ir a Concepción a grabar un arquitecto muy interesante. Estamos conquistando estas audiencias a través de nuestro canal y nuestro contenido. Ahora, en relación a la música, lo que tenemos en nuestro canal fue un proyecto muy interesante que se hizo hace unos años atrás, que se llama Un Paso para no olvidar, que rescata los sitios en memoria del Estadio Nacional, que culmina con un concierto. Entonces es un concierto más un documental, donde tenemos grupos como Completo, Sony Lluvia, Incomani, Los Jaivas, etcétera. Eso se puede ver en nuestro canal también, y eso es lo que tenemos relacionado con la música.
0: Perfecto. Ahora, si nos pueden mencionar también, y bueno, y al mismo tiempo es una invitación por lo demás, con respecto a lo que son la participación, ¿cierto?, de la versión 22, ¿cierto?, de este Seminario Internacional de Música de las Américas, donde va a estar presente, bueno, que tendrá show, ¿cierto?, de Horacio Salinas, Inti Illimani Histórico, también la Orquesta de las Américas de Osorno, Juan Falú, Argentina, Oriel Caro de Colombia, y más de 26, o sea, y mucho más, ¿cierto?, que se va a llevar a cabo en fechas del 26 al 31 de octubre.
1: Sí, mira, nosotros en relación a este concierto no tenemos importancia directamente. Lo que yo quería comentar hoy día era

0: lo que tiene que ver con nuestra formación, de nuestros contenidos, de nuestro viaje por Chile, realizando proyectos de todo tipo a nivel cultural, que también incluye algunas cosas de música, pero también abarcamos todo tipo de proyectos y siempre estamos investigando lo que es la cultura en nuestro país. Eso es lo que yo quería para hoy, y ojalá nos puedan seguir en nuestro canal de YouTube, que se llama Avance TV, y en nuestra página web avance-tv.com, donde se pueden ver todos nuestros contenidos de manera gratuita, donde ustedes pueden elegir las temáticas que ustedes les interesen, tanto, decía, educación, cultura, sustentabilidad, arquitectura, etcétera.
1: Perfecto. Ahora bien, ¿cuántos son las personas que integran todo los integrantes, digamos, de lo que es esta fundación? Y bueno, ya no vas aclarando, ¿cierto?, lo que son las diferentes áreas del cual ustedes van trabajando y se van movilizando también a través de las diferentes regiones de nuestro país.
0: Sí, mira, nosotros somos tres socios, pero principalmente con mi socio Mauro Alfaro, que es el director y el creador del canal. Hemos ido construyendo estos contenidos que abarcan, como te decía, diferentes áreas. Ahora tenemos tres proyectos grandes, que son arquitectos, que es la historia y obra de nuestros arquitectos chilenos, como para dejar una huella de nuestra cultura en relación a la arquitectura, y esta es una segunda temporada. Pero fue una temporada muy exitosa hace unos años atrás, que fue parte de la Bienal de Arquitectura y que ahora tiene su segunda versión, donde estamos patrocinados por el Colegio de Arquitectos y por la Pontificia Universidad Católica, la Escuela de Arquitectura. Nuestro segundo proyecto se llama Viaje Circular. Es un proyecto que recorre Chile buscando emprendedores sustentables, y ese proyecto también es una temporada, y la primera que estuvimos nosotros en Mega Media. La idea es continuar recorriendo Chile, conociendo a emprendedores sustentables y sus proyectos. Nuestro tercer proyecto en carpeta se llama Memento. Estuvo dos temporadas muy exitosas en Canal 13C, con la conducción del señor Levin, y que ahora está su tercera temporada también, corriendo monumentos y conociendo su historia a lo largo de Chile.
1: No, perfecto. Ahora, ¿dónde, si nos puede repetir lo que son las direcciones, cierto, a través de la web, para que le puedan hacer seguimiento, encontrarse, empaparse de todo el trabajo de ustedes y el funcionamiento también que están teniendo?
0: Claro. Pueden visitar nuestro canal en YouTube, que se llama Avance TV, donde están todos nuestros contenidos. También pueden visitar nuestra página web, que es avance-tv.com, que los redirige a nuestro sitio de YouTube, y ahí pueden ver todo nuestro contenido. También nos pueden seguir en Instagram con la cuenta avance-tv, que también tenemos ahí cápsulas, contenido sobre lo que estamos haciendo.
1: Perfecto. Ahora, ¿cómo? También tienen en cuenta en TikTok. Bueno, hoy en día hay que aprovechar todos los medios, ¿cierto? Las aplicaciones también para poder promocionarse y también dar a conocer todo lo que el trabajo que están realizando.
0: Sí, claro. Estamos en diferentes medios para estar todo tipo de público, también audiencias jóvenes, ¿cierto? Que usamos el TikTok, mucho el Instagram. Estamos haciendo cápsulas que son muy atractivas en el sentido de que son dinámicas, son rápidas, son entretenidas. Entonces, es muy atractivo para la gente que quiere buscar cultura de manera fácil y de manera que te atrapen esos contenidos.
1: Perfecto. Ahora, ¿cómo ha sido también la recepción? Así que teniendo una mirada desde digamos, como un análisis, ¿cierto? Un poco, no crítica, sino que una mirada, digamos, más generalizada de cómo ha sido la recepción por parte del público, por parte de los mismos seguidores, del trabajo que ustedes están realizando y tocando esas temáticas que son tan importantes y son tan, es la base también de la condición humana, ¿cierto? Lo que es la educación, lo que es la cultura y, bueno, bueno, todo es cultura por lo demás. ¿Cómo ustedes lo reciben como parte de o los encargados de esta fundación, quienes imparten todo este tipo de conocimientos y entregan las herramientas necesarias para eso?
0: Mira, cuando nosotros empezamos a viajar por Chile y a buscar contenido en el país, nos dimos cuenta de que la gente es muy creativa, que los chilenos tienen muchas ideas interesantes, que en todas partes del país pasan muchas cosas entretenidas, que Santiago no es Chile, y que la gente tiene un interés increíble por conocer este tipo de historias. Y también hay muchas personas que son artistas, que son emprendedores, que son historiadores, que en todas partes hay mucho que contar. Por ejemplo, doy un ejemplo. Recorrimos la ribera del lago Yanquihue y descubrimos una serie de iglesias patrimoniales de la época de la colonización alemana, de las cuales no se tenía mucha idea y de las cuales la historia ha ido de boca en boca. Y nosotros reconstruimos todas esas historias y las hicimos en varias cápsulas dedicadas a estas iglesias alemanas, de origen alemán, en la región de los lagos. Hicimos una serie de esas. También es lo que pasa el Día del Patrimonio, donde se llena de filas de personas que quieren conocer monumentos. Eso no solo pasa en Santiago, sino que la gente también tiene mucho interés, y también tiene mucha curiosidad por su historia. Y en ese sentido hemos recibido una gran acogida y un gran interés de la gente de conocer sus propios monumentos, propios emprendimientos. Entonces nos damos cuenta que existe un público muy, muy interesado en estas cosas, y por lo mismo eso nos da ganas de seguir nosotros haciendo muchas cosas más.
1: No, perfecto. Aparte que dado nuestra ruralidad o multiculturalidad en nuestro país, en cada región, en cada territorio, es tan rico en todo sentido, en su gente, en su forma de expresión también, ya sea religiosa, de forma de vestir, forma de hablar, forma de la gastronomía propia también de cada región. Entonces, sin duda, todo eso va formando un rico material, ¿cierto?, para poderlo registrarlo y finalmente haciendo identidad también y dándose a conocer de acuerdo a la propia cultura de cada territorio.
0: Claro, nosotros nos pasamos en regiones que hemos ido a buscar estos contenidos culturales. La gente relacionada con ellos siempre ha estado muy dispuesta a colaborar, muy dispuesta a contar su historia, a que esto se difunda. Entonces hemos encontrado mucha empatía en ese sentido. La gente quiere darse a conocer también. No solo la gente quiere consumir, por decirlo así, cultura, sino la gente también quiere entregar su cultura a los demás. Entonces la gente ha sido muy generosa con nosotros siempre.
1: Perfecto. Nosotros te queremos agradecer enormemente a Ana María Pinchera, ¿cierto?, de Fundación AvanTV, por este contacto telefónico para hacerle seguimiento, conocer también todo el material y todo tan buen material de buena calidad, ¿cierto?, registrando también todo lo que son nuestra multiculturalidad y también todo lo que es las herramientas, ¿cierto?, a través de la educación, a través de la música, a través de los registros, para que nuestros auditores le puedan hacer seguimiento. Así que agradecido enormemente por el tiempo que dedicas para poder conversar con nosotros en nuestro programa Sentido Común.
0: Bueno, muchas gracias a ustedes por la invitación a conversar hoy día y para darnos a conocer. Los invito a todos a seguir nuestro canal de YouTube AvanTV y también en todas las redes.
1: Perfecto, muchísimas gracias.
0: Gracias a ustedes.
1: Bien, vamos a. Ya los despedimos, ¿cierto? De Ana María Pincheira, integrante, ¿cierto?, de lo que es la Fundación AvanTV en Sentido Común. Nosotros a esta hora vamos a continuar acompañándoles con música. Nos quedamos en compañía de Gloria Trevi, Cali y el Dandy.

0: 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Son las 15 horas, 30 minutos.
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3 de la tarde ya con 38 minutos. Nosotros continuamos acompañándoles con buena música a esta hora de la tarde, claro, para todo el Maule Sur a través de la 106.1 y la 99.9 en primavera. Así es, hoy saludando a quienes se encuentran de onomástico Begoña. Así es, Santa Begoña. Lo que le quiero comentar es que el Senado aprobó proyecto que prohíbe las llamadas spam. Las llamadas de spam, claro. Establece multas de hasta 72 millones de pesos. ¿Qué le parece? Porque el Senado aprobó por unanimidad el proyecto de ley que busca prohibir las llamadas publicitarias de proveedores sin consentimiento, conocidas como spam, y se abrió el plazo para las indicaciones hasta el próximo 6 de noviembre. Su objetivo es poder resguardar a los consumidores y también hacer identificables a este tipo de llamadas de promociones o cobranzas extrajudiciales. Para esto, el texto propone requerir el consentimiento previo, expreso y específico del destinatario de las llamadas o mensajes. La propuesta también plantea, por cierto, que su incumplimiento será sancionado con una multa que puede llegar hasta los 72 millones de pesos. Morocho ya tiene un hogar y un nuevo rol. Así es, en su hogar. Importante, porque este perrito, todo, como les comentaba ayer, ¿cierto? Dio la vuelta al mundo. Mojadito en el río Mapocho, ¿cierto? Y usted dirá, ¿pero cómo fue? Recorrió el mundo el Morocho, ¿cierto? Si estaba agua abajo en el canal Mapocho, en el río Mapocho. Bueno, básicamente porque es todos los matinales se estuvieron las 4 horas pendientes de Morocho, este perrito que vivía en situación de calle, junto también a quienes lo alimentaban de vez en cuando, que era una persona también en condición o en situación de calle. Y luego, a través de muchos intentos, lograron sacarlo, ¿cierto?, de la agüita, y también secarlo y darle cariño. Morocho, y ya tiene un hogar, así es, porque, bueno, la noticia llegó hasta países, hasta la India. Todo mundo se identificó, se pudo solidarizar también con lo que era este perrito que estaba en las aguas del Mapocho. El perro rescatado de este lugar, ¿cierto?, fue adoptado y tendrá un nuevo rol en Santiago. Este perrito conmovió a cientos de personas luego de quedar atrapado durante horas en el río Mapocho. Finalmente encontró un hogar donde quedarse. La Municipalidad de Santiago confirmó que adoptó al animal y que ahora formará parte de la Dirección de Seguridad. ¿Qué le parece? La Municipalidad de Santiago iba a formar parte de la Dirección de Seguridad. El can había sido rescatado tras un operativo que requirió el despliegue de funcionarios especializados, luego de que quedara en una zona de difícil acceso en el río, en medio del río. Su historia rápidamente se hizo conocida y generó numerosas muestras de apoyo, además del interés de personas que querían adoptarlo. Ahora ese capítulo quedó atrás. Desde el municipio anunciaron que Morocho tendrá una especie de permanente, un espacio en forma permanente y seguro, además de convertirse en una particular figura vinculada a la institución. El rescate de Morocho, bueno, ocurrió luego de que el perro quedara atrapado en el cauce del río Mapocho, situación que obligó a realizar un operativo para poder sacarlo con vida. En el procedimiento participaron funcionarios del GOPE, de Carabineros, quienes lograron acceder hasta el lugar donde se encontraba el animal y concretar su rescate. El caso generó una amplia repercusión y la historia de Morocho incluso trascendió las fronteras. Desde la Municipalidad de Santiago señalaron que recibieron consultas provenientes de distintos lugares luego de que el rescate apareciera en medios internacionales.
Tras ser puesto a salvo, varias personas manifestaron su intención de darle un hogar. Sin embargo, finalmente el destino del perro sería otro, porque la Municipalidad de Santiago confirmó que se va a quedar bajo su cuidado y se incorporará a la Dirección de Seguridad. La decisión se produjo luego de que funcionarios del área manifestaran también su intención de mantener el perro en el municipio, especialmente después de la muerte de la mascota que anteriormente cumplía un rol dentro de esta dirección. Así, Morocho pasó de ser el perro rescatado desde el Mapocho a convertirse en parte, por cierto, de la municipalidad o de la familia municipal. Así es, le dieron la bienvenida a la familia de la Municipalidad de Santiago al Morocho. ¿Qué le parece? Es un buen final, entonces, un final feliz para este perrito que obviamente deambulaba, y un perro callejero, por cierto, un perro en situación de calle y obviamente estaba a merced de quien les diera un trozo de pan o de algún otra persona, de alguna persona en situación también de calle que le donara, que le regalara o le tirara un pedazo de pan. Así que obviamente todo esto tiene un final feliz. 3:45 PM. Tantos morochos que andan dando vueltas por todos lados, ciertamente. Pero bueno, todo este tipo de informaciones debe también ir en nuestro sentido, nuestro propósito de darla a conocer para que crear un poco más de conciencia frente a tanto perro que anda suelto en la calle, ¿cierto? Y que alguna vez tuviera un dueño y por diferentes factores del cual nosotros no podemos, o son tan variados, son tan distintos, ¿cierto? Ni siquiera dimensionar toda la cantidad de, digamos, de pretextos, de argumentos que puedan tener aquellos dueños que obviamente se deshicieron, se abandonaron, etcétera, etcétera. Dejaron de ser, de cuidar a sus mascotas y quedaron estos en situación de calle. Así que tantos morochos en todos lados. Así es, crear conciencia con las mascotas. 3:46 PM.

0: Compartiendo gratos temas musicales a esta hora cuando son las 3 de la tarde con 57 minutos. Así es, coméntale que el niño se intensificará y llegará a su máximo en diciembre, tal cual. Porque el fenómeno del niño seguirá intensificándose antes de alcanzar su punto álgido en diciembre. Así lo alertó la... Lo alertaron y podría persistir hasta el 2027, siendo uno de los más fuertes registrados desde por lo menos 1950. Así es, el actual fenómeno de El Niño provocará temperaturas superiores a la medida, a la media, ¿cierto?, en gran parte del planeta durante los próximos meses y puede convertirse en uno de los más intensos registrados desde 1950. Así lo mencionó este jueves la Organización Meteorológica Mundial, en sus siglas OMM, que prevé un mayor riesgo de sequías e inundaciones en distintas regiones. Según las observaciones, este fenómeno se está intensificando rápidamente y continuará haciéndose más fuerte hasta alcanzar su máxima intensidad en diciembre, aunque no acabará allí. ¿Por qué? Porque la Organización Mundial de Meteorología y varios centros meteorológicos nacionales e internacionales coinciden en señalar que existe una probabilidad cercana al 100% de que el niño persista hasta febrero del 2027. Las predicciones indican que las temperaturas de la superficie del Océano Pacífico en sus zonas tropical, central y oriental podrían alcanzar entre octubre y diciembre niveles récord, desde que existen observaciones, con un probable incremento de más 3,7 grados centígrados, con un máximo previsto alrededor de diciembre. Esta previsión supera ampliamente el anterior récord, que fue de más 2,6 grados, registrados en noviembre del 2015 y en enero del 2016, cuando también se producía un episodio de El Niño. La anomalía ya fue de más 1,6 grados el pasado junio y más 2,5 grados en agosto, lo que refleja la rápida intensificación del fenómeno, así lo señaló la organización. De acuerdo a... También las lluvias cambiarán en distintas partes del mundo. Así es, porque también se prevé más precipitaciones de lo habitual en el Pacífico ecuatorial central y oriental, el Cuerno de África, parte de Asia Central y Oriental, el norte de la península arábica, algunas zonas de Norteamérica y el suroeste de Sudamérica. Así que se viene complicado entonces en lo que es este fenómeno y que por lo demás no va a ser algo local ni tampoco algo breve, sino que obviamente afectará a prácticamente a gran parte del planeta y por cierto también en forma continua y obviamente va a ocurrir en diferentes acciones, ¿cierto? Fenómenos de altas temperaturas, lluvias que en lugares que por lo habitual no lo hay y obviamente una serie de cuestiones que obviamente que hay que irlas tomando con responsabilidad, ¿cierto? Y enfrentándolas también. Bueno, como cada uno tenga las herramientas también y en cada sociedad también, de acuerdo a los niveles de pobreza, niveles de riqueza también, ¿no? Porque en todos lados, por ejemplo, el aire acondicionado, no en todos lados también, o todas las familias tendrán la capacidad de tener un aire acondicionado, ¿cierto? O en cada habitación, etcétera. Cuestiones que son afectación, sin duda, de acuerdo a los expertos, a este fenómeno llamado El Niño. Vamos a comerciales y volvemos.
1: 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Más Radio, la cadena del Maule Sur, indica la hora. 16 horas, 2 minutos. 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

acompañándoles a través de la 106.1 y la 99.9 con buena música a esta hora, en este 8 de octubre, jueves 8 de octubre, saludando a las Begoña que se encuentran de onomástico. Nosotros saludamos también en este momento a quienes se vienen incorporando a la frecuencia de la 106.1 y también a través de la 99.9. En breves minutos más vamos a tener unos invitados, así es, acá en los estudios. Sin embargo, al parecer, bueno, vamos a tratar de conversar con ellos, ¿cierto? Y que puedan salir al aire, ciertamente. Vamos a preguntarles, porque vamos a recibir visitas. Así que para nosotros siempre es un agrado de poder compartir, ¿cierto? Con auditores, también con personas que vienen de otros lados, ¿cierto? Básicamente a conocer la radio y también a sacar alguna cuña, claro, muchas veces son periodistas que vienen a sacar algunas impresiones, obtener algún material de apoyo, o estudiantes, así que en relación a esto mismo, al parecer son estudiantes, ¿eh? Son estudiantes de la Universidad Alberto Hurtado de la Región Metropolitana, así es. Lo Barnechea, así es, oriundo de Lo Barnechea, Región Metropolitana, de la comuna de Lo Barnechea, y estudiantes de la Universidad Alberto Hurtado. 4 de la tarde con 22 minutos. Nosotros continuamos acompañándoles también a través de la televisión, canal 3.1 en alta definición, 76 años.

0: Estamos al portal ya de quedarnos con nuestro espacio publicitario. Nos quedan algunos minutos, así es, comentarles también que, ¿qué es esto? Ah, paradoja felina. Países con más gatos son muy felices, pero solo si no tienen un peligroso parásito. Ya, ¿cómo se asocian? Bueno, es que es parte de los mismos animales, ¿cierto? Lo que son parásitos, el mundo de los parásitos, claro, que viven a expensas de otro. Así es, bueno, la paradoja felina. Países con más gatos son muy felices, pero solo si no tienen un peligroso parásito. Bien interesante, pero aquí se darán cuenta el gatito que tienen parásito, bueno. Algunos perritos, ¿cierto? Están más felices cuando tienen pulgas, ¿cierto? Y también son parásitos y obviamente andan moviendo la colita por todos lados. Pero es un decir, obviamente, ¿cierto? Igual es molesto. Los países con más gatos por habitante tienden a mostrar mayores índices de felicidad. Pero esas mismas naciones o países tienen menos exposición al parásito Toxoplasma gondii, que habita en los felinos, que mostró una relación negativa con el bienestar. Interesante estos estudios. Es la paradoja que describe un estudio que cruzó datos de 93 países, publicado este 2026 en la revista científica Plus One, que comparó felicidad, gatos, parásito y riqueza a escala nacional. Así es, la lógica parecía clara, ciertamente. Tener mascotas se asocia con menos soledad, menos estrés y mejor ánimo. Pero los gatos son también el hospedero final de Toxoplasma gondii, un parásito microscópico que puede infectar a casi cualquier animal de sangre caliente, incluidos los humanos. Más interesante aún. Se estima que entre el 10% y el 30% de los adultos de una población lo tiene, a menudo sin saberlo. Se contagia por las heces del gato, por carne mal cocida o posiblemente por contacto sexual. De los gatos, de los humanos, bueno, ya vamos a especificar. Investigaciones previas han vinculado a este parásito con depresión, ansiedad y esquizofrenia. De ahí la pregunta, ¿los países con más gatos serían más felices por la compañía o más tristes por el parásito? Es una pregunta. Bueno, el equipo reunió datos públicos de 93 países, puntajes de felicidad promedio de 2022-2024 basados en encuestas Gallup, gatos cada 10.000 habitantes, producto interno bruto por persona, gasto en salud y niveles de ingreso. Muy interesante todos estos datos. Para medir, son las medidas, para medir el parásito usaron como referencia a mujeres embarazadas a quienes se les hace examen de rutina. Midieron dos tipos de anticuerpos, ya el IgM que indica una infección reciente, el IgG que señala una infección antigua o crónica. Bueno, el resultado fue que la felicidad nacional se relacionó con las mascotas, ¿eh? O bueno, con los gatos, ya donde uno sería una relación perfecta, también con más riqueza, un 0,80% en el PIB per cápita. En cambio, la cifra bajó donde había más infección reciente. Así es, algo menos, dice, más infección crónica, menos 0.33. En consecuencia, ¿cierto? En síntesis, lograron detectar o como resultado que es una paradoja, por cierto, porque por los gatos con más gatos, o los países con más gatos, felices, ¿cierto? Pero solo si no tienen este peligroso parásito que sin duda afecta también de alguna u otra forma lo que es el bienestar y también el estado físico, por cierto, de los mismos gatos y también de todo lo que tenga sangre caliente, finalmente, incluido el humano. 4:27. Después de contar este tipo de informaciones, quizás diré, ¿pero qué tiene que ver? Bueno, importante que usted compre pastillitas antiparasitarias, ¿cierto? Y ahora con el tiempo de la primavera, las altas temperaturas, las garrapatas, cuánto parásito andan en las mascotas, los perros principalmente, importante usted que empiece a invertir también, por cierto, la responsabilidad también de algún medicamento, alguna pastillita para prevenir todo tipo de parásitos, garrapatas y cuanta cosa en sus mascotas. Vamos a comerciales.
1: 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Más Radio, la cadena del Maule Sur, indica la hora. 16:28. 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

Ahí estábamos escuchando buenos temas musicales a través de la 106.1, también a través de la 99.9. Saludamos a quienes se vienen incorporando también a ambas frecuencias, también a través de nuestro canal de televisión y también a través de la señal online. 4:41 p.m. Cuenta RUT de Banco Estado. ¿Cuáles son las transacciones sin costo? ¿Usted se ha preguntado, se ha formulado este tipo de preguntas en algún minuto? Bueno, le comentamos que, cuáles son las que llevan un costo asociado. 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Para facilitar la gestión de su dinero y ayudarle a cuidar el presupuesto familiar, Banco Estado ofrece una amplia variedad de operaciones y servicios a costo cero. A continuación yo le voy a comentar cuáles en detalle, ¿cierto?, de todas las transacciones sin costo que usted puede realizar con su tarjeta o la ha realizado y obviamente sin un valor agregado. 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Las transferencias ilimitadas sin comisión. 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Entre clientes Banco Estado, todas las transferencias electrónicas entre los más de 14 millones de usuarios de banco son gratuitas. Ya los usuarios del banco son completamente gratis. Hacia otros bancos, las transferencias destinadas a cuentas de otras instituciones financieras tampoco tienen costo alguno. Las consultas de saldo, cartolas y reposición. En esta línea, las consultas de saldo y movimientos, puedes revisar tu saldo disponible y tus cartolas sin costo a través de la aplicación Banco Estado en el sitio web, la red de Caja Vecina y los cajeros automáticos de Banco Estado. La reposición de tarjeta. Claro, porque la reposición del plástico por deterioro es completamente gratuita, únicamente presentando la tarjeta dañada que deseas reemplazar en la sucursal. Compras digitales y presenciales. 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Es importante que todo lo que yo le acabo de mencionar son transacciones, son actividades a través de su tarjeta de cuenta RUT de Banco Estado que son completamente gratuitas. 4:45 p.m. Juntos al amanecer, Jay Álvarez.

0: 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Más Radio, la cadena del Maule Sur, indica la hora. 17 horas en punto.
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0: 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Más Radio, la cadena del Maule Sur, indica la hora. 17 horas, 29 minutos.
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1: Así es, ahí estábamos escuchando a Ozuna, el negrito de ojos claros, como se autodenomina, se autocalifica, así es. Nosotros saludamos también a quienes se vienen incorporando también a la frecuencia de la 106.1 y también a través de la 99.9. Estuvimos un rato en off, básicamente, porque estábamos... nos vinieron a entrevistar, ¿eh? Pero en esa, es tal cual, ¿eh? Nos vinieron a entrevistar, pero no por plataformas de frecuencias moduladas, claro, no por radio ni por televisión, sino que por celular, claro. Dijeron, no, disculpen nuestros aparatos tecnológicos, pero es lo que hay, nosotros entendemos, tenemos de los mismos. No, nosotros entendemos, así que bueno, agradecer enormemente, cierto, lo que es este trabajo que están realizando estos estudiantes de antropología en su tercer año, pertenecientes a la Universidad de Alberto Hurtado de la región metropolitana. Así es, así que agradecemos enormemente el tiempo también para darse, para venir acá a los a nuestro lugar, cierto, de trabajo, para poder tener una mirada, ¿cierto? Obtener una mirada de acuerdo a lo que es el territorio y referente también a nuestra comuna. Así es, con todos los puntos estratégicos, los puntos importantes, ya sea del ámbito turístico, del tema patrimonial. Así que agradecemos esas conversaciones y finalmente, bueno, entrevistas que se van para Santiago. Y obviamente después de algunos años, 2 años, ¿cierto? Uno ya se eliminan completamente porque es de índole académico y obviamente la aceptación, ¿cierto? La autorización por parte nuestra para que sea utilizado toda nuestra información que le entregamos únicamente en temas académicos. ¿Qué le parece? Así que agradecemos ahí a los estudiantes de antropología de la Universidad Alberto Hurtado. Hablando también de entrevistas, agradecemos también a... es que no sé cómo catalogarlo, pero las personas que se dedican también al mundo de las comunicaciones, ya sea por cualquier vía, nos invitaron también a participar en un podcast. Así que accedimos, accedimos, claro, dijimos sí inmediatamente, así que claro, porque nosotros es una cuestión bastante, va a ser interesante, porque nunca hemos participado, al menos yo nunca he participado en un podcast y desconocemos cómo es el formato y todo, sé que algo, digamos, como a grosso modo, pero así es una conversación, así que agradecemos de que nos hayan invitado y nosotros obviamente accedimos de muy buena forma, así de eso se trata también, de poder contribuir dentro de lo que uno pueda, digamos, así que agradecemos también esa invitación a participar en podcast acá en la comuna, así es, y al mismo tiempo agradecer enormemente también, hablando de agradecimientos y dándonos el tiempo para agradecer a nuestros colegas también de la comuna de Retiro, que nos invitaron a participar en canal de televisión, así es, para hacer algunos programas, claro, conducir, co-conducción, así que, bueno, es una cuestión que ya lo habíamos hecho, ya hay experiencia, por cierto, así que, bueno, agradecer enormemente de grabar algunos programas. No en vivo, grabados, claro. Así que agradecemos. Estamos agendando los días, ¿eh? Estamos agendando invitados, así que ya hay algunos, ¿eh? ¿Quién nos habló por acá? ¡Ah! Ya, vamos a agradecer también a la amiga. Así que de eso se trata, de poder contribuir, de poder estar presente dentro de lo que uno pueda, digamos, dentro de los propios tiempos que uno tenga. Así que siempre vamos a decir que sí cuando... la voluntad siempre está, digamos, ¿eh? Solamente que hay que tratar de afinar lo que son los horarios, las agendas y todo eso. Seguimos en modo agradecimiento a la señora María Campos a Cisternas. Ayer se fue, bueno, de hecho estaba conversando con ella hace algunos minutos. Estaba muy agradecida por la entrevista que nos brindó. Y básicamente nosotros somos los agradecidos. ¿Por qué? Porque el sentido que tiene el proyecto del Fondo de Fomento de Medios de Comunicación Social del Gobierno Regional del Maule, y que tiene que ver también con lo que es los emprendimientos de las mujeres, ¿eh? Claro, mujeres emprendedoras en la región del Maule, las brechas y desafíos para el crecimiento local. Así que, sin duda, dentro de ese marco, de ese concepto tan importante, hay que bajarlo, ¿cierto? Y, obviamente, con entrevistas, dándole, digamos, concretándolas y mostrando las realidades también de tantas emprendedoras, microemprendedoras, otras que son más, digamos, que tienen más años o experiencia en el emprendimiento, y es darlo a conocer. Dar a conocer el producto, pero también al mismo tiempo, mayormente, y yo creo que más importante, más que el producto, es lo que hay detrás de cada elemento, ¿eh? De cada producto, y es el trabajo, es el esfuerzo, es el tiempo, es la calidad, es las ganas, el nehuén también que le ponen tantas y tantos emprendedores, no tan solo de la comuna, sino que en toda la región, aquellos que viajan a otros lugares a exponer a ferias artesanales, en algunas ferias turística, etcétera, etcétera. También hay un trabajo muy importante detrás de ello. Así que nosotros, el sentido también de este proyecto es visibilizarlo, es dar a conocer ese esfuerzo, esa valentía también que tienen, en este caso, las mujeres de la región del Maule en colocarle harta fuerza, harta esperanza también a lo que del cual ellas están haciendo, digamos, de algún trabajo hecho por sus manos o preparados también por sus manos y lo están vendiendo, ¿no? Y nosotros queremos visibilizar ese esfuerzo y también los productos, por cierto. Así que agradecemos de ser también el encargado de este proyecto tan importante del fomento del fondo, ¿cierto? Del fomento de medios de comunicación social del Gobierno de Chile y, por cierto, también del Consejo Regional del Maule. Ya hemos hecho algunas entrevistas, ¿cierto? A la señora Lorena Beltrán también. Un saludo y agradecerle nuevamente también por el tiempo que nos brinda la señora María Campos y también a otras mujeres que ya la hemos estado contactándolas, y en algún momento vamos a poder concretar dichas entrevistas, ya sea acá en vivo, a través de los estudios de la radio y televisión, o en los propios territorios donde ellas, o sectores donde ellas se desenvuelven. Así que vamos a utilizar todo lo que es la tecnología para poder visibilizar, dar a conocer todo lo que son esos esfuerzos de cada emprendimiento. 5:48 PM. A esta hora nos vamos a quedarnos con más música. Nos quedamos con... ¡Wow! Vamos a quedar... Aquí está con Eminem a esta hora en sentido común.

5 de la tarde ya con 54 minutos. Nos despedimos, nos reencontramos mañana viernes, así es, en el sentido común a partir de las 14 horas 2 de la tarde. Adiós.

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1: Más Radio, la cadena del Maule Sur, indica la hora. 17 horas, 58 minutos.
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0: 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Más Radio, la cadena del Maule Sur, indica la hora. Son las 18 horas, 6 de la tarde, 30 minutos.
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0: 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Más Radio, la cadena del Maule Sur, indica la hora. Son las 18 horas, 6 de la tarde, 59 minutos. ¿Quieres disfrutar del mejor internet y televisión HD del Maule Sur? 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

0: 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Más Radio, la cadena del Maule Sur, indica la hora. 19 horas, 28 minutos. 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

0: 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Más Radio, la cadena del Maule Sur, indica la hora. 20 horas en punto.
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1: 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Doble O con Yandel. 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

0: 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Más Radio, la cadena del Maule Sur, indica la hora.
1: 20 horas, 30 minutos.
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Más Radio, la cadena del Maule Sur, indica la hora. 21:09 p.m. Un minuto. ¿Quieres disfrutar del mejor internet y televisión HD del Maule Sur? 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